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1: Son las 7 con 4 minutos.
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1: Son las 7 con 16 minutos.
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1: Son las 7:29.
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1: Son las 7:45.
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1: Son las 7:52.
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1: Son las 8 en punto.
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1: Nuestra mayor debilidad radica en renunciar. La forma más segura de tener éxito es intentarlo una vez más. Bienvenidos, bienvenidas, excelente nochecita, inicio de semana, caluroso inicio de semana, maravilloso inicio de semana, 8 de junio del 2026. Mi nombre es Ivette Camberos, esto es Baladas. Abrimos con aquí simplemente amigos, con algo intenso para iniciar nuestra noche. Te invito a que te quedes conmigo, a que disfrutes, nos relajemos y pidamos nuestras baladas favoritas. Es nuestro momento en el cual nos damos ese apapacho necesario, esa pausa, ese gusto, ¿verdad? Porque también la música es un gusto y, por supuesto, un placer. Pide tus complacencias 9981-964003. Hoy, como tal, en canciones no hay una temática, simplemente fluyamos a ver cómo se va acomodando esta noche, pero sí me gustaría hablar sobre un tema que es, pues, de carácter, yo creo que interesante para todos. Preocupante, iba a decir preocupante, pero no creo que todos, a lo mejor muchos ya dominan bien esto, pero realidad, ¿por qué? Esta es la pregunta que voy a lanzar. ¿Por qué solemos compararnos tanto? ¿Por qué nos comparamos con otras personas? Y sobre todo, ¿cómo dejar de hacerlo? Nos comparamos en muchos ámbitos, en los ámbitos laborales, en el físico, en las relaciones, ¿verdad? Y obviamente las redes sociales han tenido mucho que ver en esto, porque nosotros nos metemos a las aplicaciones, vemos vidas maravillosas y es a veces inevitable no compararte, no decir por qué yo no tengo eso. Y ahí es donde radica un problema muy grande. Esa comparación es la que duele, es la que nos hace fijarnos más que nada en nuestras carencias en vez de las cosas que sí tenemos. Así es que hoy vamos a estar hablando de ese tema, platicando un poquito, dando por ahí algunos tips para trabajar en ello. Digo, no se puede quitar de la noche a la mañana, es obviamente un tema que va también en un grado muy inconsciente, pero si lo hacemos consciente en gran medida, podemos entender qué está pasando y, pues, valorar lo que sí tenemos, sobre todo quiénes somos. Así que pónganse cómodos, vamos a disfrutar, pidan su balada 9981-964003. Inicio, hermoso inicio de verano, ¿eh? ¿Cómo me está pasando esto? Inicio de semana. Vámonos con una que me relaja. Esta canción me gusta, en la voz de Ana Torroja, A Contratiempo.

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1: Quédate en esta noche suavecita, en este maravilloso inicio de semana. Vámonos a una pausa. Esto es Baladas.
2: Son las 8 con 12 minutos.
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1: Me lo repetiré cuantas veces lo necesite. Merezco un buen amor. Alguien que no me oculte, que no me mienta, que me quiera todo el tiempo, que me extrañe cuando me voy y me sonría cuando regreso. Alguien que me diga que llegué a darle vida a su vida. 8:14, estás en Baladas y yo creo que todos nos merecemos un amor bonito. Y a veces ese amor bonito no llega, ¿verdad? A veces ese amor bonito tarda mucho o a lo mejor nunca va a llegar y estamos bien con eso. ¿Saben por qué? Porque ese amor bonito lo tenemos nosotros mismos y eso no los podemos dar a nosotros mismos. Nosotros mismos todo lo inviertes hacia ti, ¿no? Alguien que no te oculte, nosotros podemos dejar de ocultarnos, dejar de mentirnos, querernos todo el tiempo y no es solo en algunos momentos, ¿verdad? Dejar de tratarnos mal con el pensamiento, extrañarnos, ¿por qué? Porque eso hace que siempre volvamos a nosotros y sonreírnos todas las veces que regresemos a vernos nuestro rostro, ¿verdad? A lo mejor en algún espejo, en algún reflejo. Estar felices con lo que somos. 8:14, ya empezaron a llegar los mensajes. Yo te quiero preguntar, esta es la pregunta de la noche, me encanta que todos participen, lo saben. ¿Qué dice por aquí? Ese amor bonito es un perrito, dice Dávila. Estoy de acuerdo contigo. El amor bonito pueden ser los hijos, pueden ser, bueno, en mi caso son mis gatas, pero sí, los amores bonitos son amores que van más allá de lo que la sociedad nos ha hecho creer, ¿verdad? No digo que la relación de pareja no sea bonita y no sea un amor genuino, pero creo que hay otras formas de amar de las cuales a veces no nos estamos dando cuenta, ¿no? Cosas tan bonitas, la naturaleza nos está recordando todo el tiempo cuánto amor hay en ella, cuánto amor podemos encontrar en ella. 8:15, la pregunta entonces de la noche, ¿verdad? ¿Por qué nos comparamos? Yo te voy a preguntar a ti, y este es un ejercicio maravilloso que puedes hacer para empezar a entender qué está pasando, ¿no? ¿Qué es la comparación? Pues la comparación es esto, ver qué tiene el otro que yo no tengo, mirar desde este enfoque como de escasez, ¿verdad? Decir, ¿por qué él sí tiene esto y yo no? Y esto puede verse en varios aspectos, en la parte física, ¿no? Decir, ¿por qué ella es más guapa que yo? Bla, bla, bla. En la parte emocional, ¿no? También decir por qué ella sí está casada, este tipo de cosas, y también en la parte material, ¿no? Porque tiene este coche, porque tiene esta casa y yo no. O sea, todo regresa siempre hacia el hecho de no estar conformes con lo que tenemos. Yo les pregunto y me encantaría que platicaran conmigo, si pudieras dejar de compararte en un solo aspecto de tu vida, ¿cuál sería y por qué? Si pudieras dejar de compararte en un solo aspecto de tu vida, ¿cuál sería y por qué? ¿Vale? Mientras me ayudan con esa respuesta que a ustedes les va a ayudar más que a mí, vámonos con música. 9981-964003. Por aquí Alejandro Luna, muy puntualito, me dice, hola, bonita y hermosa noche. A todos podría complacerme con ¿Cómo quieres que te quiera? De Rosario. Gracias y bendiciones. Hermoso programa. Esta canción me fascina, Alejandro. Le atinas a mis gustos.

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1: La gran gitana Rosario Flores, ¿cómo quieres que te quiera, verdad? Buena pregunta, buena pregunta. Hemos hablado de los lenguajes del amor. A veces, por tener lenguajes del amor diferentes, podemos pensar o caer en ese error de que nuestra pareja no nos quiere. Pero es que estamos queriendo que nos quiera como queremos, ¿no? Parece esto un trabalenguas, pero esa es la situación. Muchas veces vamos deseando, añorando que la otra persona nos quiera como idealizamos nosotros, como estamos pensándolo. Lo que puede ayudar es la comunicación, ¿no? Abiertamente decirle, sabes que me gusta esto, ¿no? Y también ver si el otro está dispuesto a darlo. Pero definitivamente también ser muy observadores, porque el amor se da de muchas, muchas hermosas formas. No siempre abarca besos, caricias, a veces son palabras de aliento, a veces son acciones, a veces es presencia. 8:22, hoy estamos hablando sobre las comparativas que hacemos todos, queramos o no, o lo hemos hecho en algún momento de nuestra vida. ¿Por qué nos comparamos? ¿Por qué? Porque estamos diseñados para comprendernos a nosotros mismos. Y esta capacidad de autorreflexión es una de las características que define a nuestra especie. O sea, ninguna otra especie hace esto. Esto nos impulsa a contemplar las estrellas, a reflexionar sobre nuestros propósitos. Y en otras palabras, pues también tenemos una necesidad fundamental de evaluarnos. Esto es verdad. Nos evaluamos todo el tiempo. Y la única manera de hacerlo es en referencia a algo más. Y puesto que vivimos en un mundo poblado por otras formas de vida que se parecen mucho a nosotros en apariencia y comportamiento, ese otro se convierte en alguien más, o sea, otras personas. Y ahí es donde empieza la comparativa. Yo te pregunto así directamente, si tú pudieras dejar de compararte en un solo aspecto de tu vida, ¿cuál sería y por qué? Las redes sociales, yo creo que también en algún punto nos hacen sentirnos a veces peor con nosotros mismos, porque nos comparamos indudablemente. 9981-964003, dime tu canción, la que quieras, tu complacencia, dime qué onda, qué te parece este tema de la comparación. Tú te comparas con alguien. Si tuvieras o pudieras dejar de compararte en un solo aspecto de tu vida, ¿cuál sería? Vámonos con otra complacencia, mi querido Ed Ávila. Me dice Remolino de Francisco Céspedes. Esta está deliciosa.

0: una canción deliciosa. Esto fue Remolino con Francisco Céspedes. Por aquí dice: buenas noches, saludos a mi amigo El Mara, porfa, que se la rifa hoy en el trabajo forrando la barra de la cocina. Es el mejor albañil de Cancún. Ahí está el saludo. No me dijiste tu nombre, no me dices el nombre del amigo. Ah, bueno, sí, El Mara, así le han de decir, ¿verdad? Les mando un fuerte abrazo, gracias por estar. Mi querido José del Carmen, igual aquí pasando a saludar. Muchas gracias, pide tu complacencia. Estamos livianos hoy. Mira, poquita gente, pero honesta. Así que pidan su complacencia, 9981-964003. Soy Ivette Camberos, estás en Baladas.
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2: Son las 8:29.

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4: Un amor donde sepamos que somos imperfectos, con errores, con heridas, con grietas. Y a pesar de eso parezca que no hay nadie mejor. 8:31. Este tema muy interesante, ¿verdad? ¿Por qué nos comparamos? Miren, se hizo una investigación que la tendencia a compararnos con otra persona disminuye a medida que aumenta la diferencia entre nuestra opinión o capacidad y la de la otra persona. O sea, en otras palabras, cuanto más nos parecemos a otra persona en algún aspecto que consideremos importante, más tenderemos a compararnos con esa persona. Eso significa que es más probable que nos comparemos con un compañero de nuestro mismo nivel que con el director ejecutivo. Del mismo modo que es más probable que nos comparemos con un corredor de nuestro grupo semanal que con alguien que juegue otro deporte. La diferencia entre tú y ese jugador de otro deporte pues es más abismal, pero la diferencia entre tú y el otro corredor que hacen lo mismo probablemente sea bastante pequeña, lo que hace la comparación más alcanzable y por lo tanto más convincente. Entonces uno no lo hace pues en mala onda, obviamente no queremos sentirnos mal, sin embargo eso es lo que hacemos de una manera muy instintiva, de una manera muy inconsciente. Y yo te pregunto, ¿cómo vas con esto de la comparativa? Si eres honesto contigo mismo, si pudieras dejar de compararte en un solo aspecto de tu vida, ¿cuál sería y por qué? 8:32, el teléfono de WhatsApp 9981-964003. José del Carmen, ¿cómo estás?
5: Buenas noches y bien campeón. Saludos y bendecida semana. No tengo ninguna complacencia, algo para pedirle, solo para saludarla y desearle que tenga bendecida semana. Aquí escuchándote desde la lanzadera del aeropuerto. Tu amigo y redescucha José Díaz. ¿Y dónde le agarró el temblor?
4: Pues yo el temblor ni lo sentí, mi querido José. Me enteré porque pues ya estaban diciendo en las redes sociales, en los grupos de WhatsApp, pero nunca lo sentí. No sentí absolutamente nada. Andaba yo en la calle, pero no sé si yo andaba distraída. No sé. Simplemente no sentí nada. ¿Alguien sintió algo del temblor? Díganmelo, platíquenme. 9981-964003. Por aquí dice, buenas noches, un saludo para mi esposa Dalia Balam. Puedes, amiga, una balada, algo así de Gloria Estefan, 100 años, gracias, un abrazo a tu esposa Dalia. Me imagino que te refieres a esta hermosa canción que se llama Con los años que me quedan. Estoy programándola, aquí está, lista, de Gloria Estefan.

Esto fue Con los años que me quedan en la voz de Gloria Estefan. Son las 8:39. Están llegando poquitos mensajes, así es que estás a buen tiempo si quieres alguna balada, alguna complacencia. Tienes razón, Cumbala sí es una balada porque está tranquilita, ¿verdad? A pesar de que, bueno, es de género rock, así es decir, los que lo cantan son cantantes de género rock. Bueno, Cumbala en general creo que sí no tiene nada muy estrepitoso. Ahorita te la pongo con mucho gusto, Rick. Estamos preguntando, ¿verdad?, sobre este tema. Estamos hablando más que nada sobre las comparativas que hacemos, el por qué nosotros creemos que no somos suficiente en algún aspecto y estamos viendo al vecino, ¿verdad?, lo que sí tiene. Porque es importante dejar de hacerlo para no sentirnos mal, para estar realmente enfocados en las cosas que sí estamos teniendo en nuestra vida. 8:40, también es una pregunta importante. ¿Tú crees que las redes sociales te hacen sentir mejor o peor contigo mismo? Una pregunta muy directa. ¿Tú crees que las redes sociales te hacen sentir mejor o peor contigo mismo? 9981-964003. Voy a empezar a decir que si no me contestan, porque nadie quiere compartir, no voy a poner sus complacencias. Nada, no es cierto. Sí las voy a poner, pero pues me encantaría que platicaran conmigo este tema. Me encantaría que platicaran conmigo. Vámonos con mi querido Pepe. Me dice: buenas noches, espero te encuentres de maravilla. ¿Podrías poner Amor, Amor de José José y Carlos Rivera? Saludos y un fuerte abrazo, mi querido Pepe. Aquí está tu canción.

0: Quédate a mi lado, continuamos con más. 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
2: Son las 8 con 44 minutos.
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0: Gracias por estar conmigo. 8 con 45 minutos. Esto es Baladas. Hoy disfrutando un inicio de semana y ya empiezan a llegar los comentarios respecto al tema, ¿verdad? ¿Cuál es el tema? ¿Por qué nos comparamos? ¿Por qué hacemos eso? Que al final es muy doloroso. ¿Cuánto tienen que ver las redes sociales cuando a veces nos hacen sentir peor con nosotros mismos al compararnos? ¿O qué aspectos de tu vida, si tú pudieras dejar de compararte, con qué aspecto de tu vida sería, ¿no? Porque a veces es por lo físico, a veces por lo económico, pero hay algo en lo que a veces uno no está tan a gusto y suele estar bien, o sea, poniendo su mirada en el otro, en vez de observar, ¿no? En qué puedes modificar, qué puedes trabajar en ti, o qué cosas hermosas también tienes en ti que, bueno, a veces las minimizamos, ¿verdad? Simplemente las pasamos por alto. Y curiosamente, siempre va a haber alguien que te ve a ti como algo wow, ¿no? Como algo aspiracional, y tú no te das ese lugar. ¿Qué es lo que está pasando? 8:46, mi querido, no sé cómo te llamas, pero dice por aquí, con respecto a tu pregunta de si las redes sociales de pronto hacen que uno se sienta mal con uno mismo, yo creo que es algo ambiguo. Es decir, así como hace que uno se sienta bien de pronto, le levanta el ánimo, esto es porque es por aquello de la aprobación o la negatividad en las publicaciones que uno realiza realmente. Yo creo que las redes sociales en muchas o casi todo el tiempo hacen que uno esté comparando su vida con otras personas que a lo mejor tienen buenas o mejores oportunidades, y en ocasiones también sucede que las redes sociales propician que uno demuestre cosas que realmente no es. Esto me parece el punto clave, me parece maravilloso que lo comentes, porque justamente esas fotos que vemos, esos videos, esa vida aspiracional, no sabemos qué tan maquillada esté. Y me refiero al hecho de que muchas veces no es lo que parece, ¿no? A lo mejor para que esa foto tan hermosa, esa selfie saliera, se tomaron como 100 fotos para llegar a esa pose donde se ve muy bien la persona. Y nosotros pensando que es genuinamente hermosa, y no digo que no lo sea, pero a veces hay más truco que realidad, y si nosotros nos creemos al 100% lo que vemos en redes, pues podemos caer en este juego, como bien dices, de empezar a compararnos. Y como bien dices también, es ambiguo, hay veces que nos hace sentir bien, porque también obviamente las redes sociales lo que quieren es engancharte y darte de eso que te gusta, ¿verdad? Pero en esta parte, en esta contraparte del compararnos, pues también es dolorosísimo si nosotros nos creemos que las cosas son tal cual están ahí exhibidas. ¿Tú qué opinas? 9981-964003. Vámonos con más música. Por aquí me dice Jorge. Saludos, buen inicio de semana y casi inicio de verano, ¿verdad? Por algo mi inconsciente dijo verano, ¿eh? No estoy tan mal, sabía yo que ya se acercaba el verano. Lo que puedas programar de Pablo Milanés o Fernando Delgadillo, a ver si alcanzo a escucharla, ya que los lunes, la última media hora, me toca partido de básquetbol. Jorge, yo creo que sí alcanzamos a ponértela. Vámonos con Yolanda, ¿te parece bien?

0: Hoy andamos suavecitos. Qué manera tan hermosa. Yo creo que así se debería sentir el amor, suavecito. O sea, ¿cómo expresarlo? El amor debería de ser de verdad una cosa segura, una cosa en la cual no tengas que sobreesforzarte demasiado, ni tener que traducirte. Como esta canción, simplemente fluyes, ¿no? Fluyes bonito, se escucha bonito, se siente bonito. 8:53, estás en Baladas. Me da gusto que ya están participando, comentando sobre este tema que a veces las redes sociales propician, y no solamente las redes sociales, a veces lo que tú ves y que también tu vista engaña bastante, ¿verdad? Ver en el otro lo que tú quisieras tener o que tú crees que no tienes, ¿no? Entonces esa comparativa a veces es buena, sí, por aquí dicen y mencionan que puede ser buena, sí es correcto, en algún grado, ¿no? Y si lo haces de una manera como muy inteligente, una manera también empática, pero contigo mismo, ¿no? Sin embargo, si lo haces desde la carencia y desde decir yo no tengo eso, yo que soy tan fea, yo que soy tan esto y aquello, pues obviamente se vuelve bastante destructivo. Vámonos a una pausa, quédate conmigo, sigamos disfrutando de Baladas.
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2: Son las 8:54.
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0: Que eso sería lo importante, mi querido Rick. 8:56. Si quieres pedir alguna balada o platicar algo o opinar algo respecto al tema, 9981-964003. Vámonos ahora sí con Cumbala, que creo que nunca la había puesto en baladas, pero como está tranquilita, diremos que es una balada.

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1: Qué noche tan rica estamos teniendo. Me encanta iniciar así mis lunes. Espero que ustedes también lo estén disfrutando. Se relajen. Tenemos una hora por delante. Sigamos disfrutando de la buena música. Soy Ivette Camberos. Acompáñame a un corte de estación. Son las 9:01.
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1: No hay ningún ex con quien yo quiera regresar. No hay nadie de mi pasado a quien yo quiera en mi presente. Eso incluye a relaciones y amistades.

gracias por irse, no vuelvan más. Híjole, qué radical se escuchó esta frase, pero muy cierta. Bueno, por lo menos en mi caso sí lo es. En mi caso creo que las lecciones las entiendo perfectamente, las aprendo muy bien y no regreso donde ya es claro que la cosa no es por ahí. Creo que les agradezco, yo creo que ahí como que yo agregaría, ¿no? El gracias por haber llegado a mi vida, pero también gracias por haberte ido. Esa es una realidad. De verdad, agradezco inmensamente que te fuiste, lo agradezco mucho. Oigan, me estoy aquí proyectando cañón. Vamos a seguir disfrutando estas embaladas. Y dice por aquí: hola, soy Ámbar Mendoza, un saludo. Yo creo que las redes sociales son lindas siempre y cuando no te enganches con lo que muestran los demás. Hay que ser conscientes que las personas siempre querrán mostrar la mejor versión. No entremos en el juego de las comparaciones. Muchas gracias, Ámbar. Estoy totalmente de acuerdo contigo, porque nosotros inclusive también lo hacemos. Si yo tomara ahorita una foto de cómo estoy, se espantarían. A lo que voy es que uno siempre va a buscar lo mejor, donde se ve bien, donde está feliz, las partes luminosas. Nadie muestra, muy pocas personas, muestran esas partes oscuras, esas partes que no quieres, pues que van a, de cierta manera, humanizarte, sí, pero a lo mejor hacerte ver vulnerable. Nadie lo hace. Entonces, como bien lo dices, no hay que tomárnoslos tan en serio y dejar de compararnos. Tenemos una vida extraordinaria. Justamente eso es lo que tenemos que estar observando. Vámonos con tu canción, mi querida Ámbar. Qué gusto me da cuando nuevos radioescuchas se ponen en contacto. 9981-964003. Tú me pides algo de Franco de Vita. ¿Tú de qué vas?

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1: Nueve con ocho minutos. ¿Qué te pasa, Ed Ávila? No me voy a tomar una foto ahorita y dice, esta es tu perfil de radio. Claro, fíjate que no te entiendo. No te entiendo. Obvio, no voy a poner una foto fea en mi face. ¿Tú pondrías una foto donde sales mal, mi querido Ed? Pues claro que no, que todos vamos a tratar de salir bien en las fotos y publicar lo bonito, porque para eso son las redes sociales. Pero bien dijo alguien por aquí, y esa es la clave. No te lo tomes tan en serio, ni lo tuyo ni lo de los otros. La vida es así. Debe ser más ligera, como las canciones que estamos escuchando. Vámonos con este comentario que me pareció interesante. Dice, fíjate que siempre hablan de que el amor lo logra todo. Pero ¿qué pasa cuando hay amor pero no hay dinero? Híjole, ¿no hay aportaciones en pareja? ¿Por qué comparto mi historia? Yo amé a un hombre hasta que decidí que él estaba cómodo en que yo fuera proveedora. No todo es amor. Se escuchan las notificaciones. ya las silencié. Muchas gracias por compartirnos, por abrirte en este espacio de total confianza. No, el amor no todo lo puede. Eso es una realidad. Yo creo que no. Que nos han hecho creer, ¿no? Que muchas veces vemos tantas películas, la sociedad misma, las mismas canciones, ¿eh? Nos dicen el amor todo lo puede, todo. No, no. Claro que no, hay muchas cosas en las cuales si no hay equilibrio, porque yo creo que esa es la palabra clave, si no hay equilibrio, comunicación, empatía, no se va a poder gestar lo que es el verdadero amor. Y cuando tú estás sintiendo que tus aportaciones son más, llámese económicas o de cualquier otro índole, son más, ¿no? Es, imaginemos una balanza, tú estás dando y el otro pues está en esta posición cómoda, ¿no? Tal vez de conformarse, ¿no? Obviamente, a la larga eso va a cansar. Y, bueno, pues si es económico, mucho más, ¿no? Yo lo podría visualizar desde ese punto. Definitivamente hay un momento en que esto va a estallar. Fíjate que yo la otra vez leí algo que me pareció muy interesante. A veces las mujeres que somos como muy echadas para adelante o muy empoderadas o muy fuertes en alguna forma profesional o económica o no sé, solemos pensar que nos tenemos que conformar con hombres débiles y no es así. Desgraciadamente muchas veces nos han tocado ese tipo de hombres en los cuales nosotras nos volvemos proveedoras, pero te voy a decir una cosa, si nosotras cambiamos esa mentalidad y dejamos de hacernos pequeñas, va a llegar un hombre que esté a nuestro nivel o más allá. Y sí existen, definitivamente sí existen, no me han tocado, no, me oí muy payasa, no. La verdad es que no solamente es el aspecto económico, en el aspecto mental, en el aspecto emocional, un hombre trabajado al nivel en el cual tú estás, yo creo que sí existen, nada más que bueno, hay que limpiar nuestras gafas, nuestra visión y creer que lo merecemos, sobre todo eso, porque si tú vas por la vida pensando que no lo mereces, pues te van a empezar a llegar cosas chiquitas. Esa es la realidad. Cuando trabajas el amor propio, cuando tú realmente ves lo que vales, puedes atraer personas que también lo vean de la misma manera y se puedan poner en ese nivel, que ya estén en ese nivel, no, más bien que ya estén en ese nivel. Eso es lo que yo puedo compartir, eso es lo que yo creo, eso es lo que considero, y definitivamente sí, el amor no todo lo puede. Hay ciertas cosas que hay que también poner en la balanza y pesarlas y saber que valen mucho para que nuestras relaciones realmente funcionen, pero sobre todo echarle todas las ganas, la comunicación, la empatía, la entereza, la honestidad, son muchas cosas que se ponen en juego. Gracias por compartirnos tu comentario. Y sería un buen tema para otro programa. Estaría muy, muy bien hablar sobre estos temas que son bastante incómodos, pero creo que una relación que está destinada al éxito es la que tiene conversaciones incómodas. Tiene conversaciones incómodas. Vámonos a una pausa. Quédate conmigo. Esto es Baladas.
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2: Son las 9:13. 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
1: La vida es un eco. Lo que envías, regresa. Lo que siembras, cosechas. Lo que das, obtienes. Lo que ves en los demás, escucha esto, por favor. Lo que ves en los demás, existe en ti. Recuerda, la vida es un eco. Siempre regresa a ti. 9:14, mi querida Margeli, te mando un fuerte abrazo. Estás escuchando. Me da mucho gusto cuando mis conocidos, mis amigos, me dicen que me están escuchando. Me da de verdad muchísimo gusto. Mi corazón así se pone feliz. Vámonos con más mensajitos rápidamente y opiniones sobre el tema de por qué nos comparamos. Dice por aquí: hola, es la primera vez que escribo. Hay otro nuevo romántico. Y debo decir que trato de escuchar tu programa todos los días que estás al aire. Y entrando a la dinámica, creo que las comparaciones no siempre son malas, porque a veces necesitamos un punto de comunicación para mejorar, para definir hacia dónde vamos. ¿Me podrías complacer con Inolvidable de Luis Miguel? Rafael, te mando un abrazo doble porque acabas de pedir una excelente canción y tu opinión también es hermosa, porque sí, a veces nos ayuda el compararnos, más que nada yo creo que para inspirarnos, ¿no? Para decir, yo quiero estar como esa persona, ¿no? Mejorar, decir, no lo tengo, pero lo puedo tener. Vámonos con tu canción.

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1: Qué placenteras canciones estamos disfrutando en este inicio de semana, soltando un poco toda esa presión que pudimos acumular, ¿verdad? Durante el día. Yo sé que hay cosas que no tienen solución, sí, ahora no se ven, ahora hay muchas cosas dolorosas, pero créeme que el tiempo ayuda a resanar o a sanar un poquito o a que el recuerdo no sea tan doloroso. 9:20, mi querido Raúl el Grinch me dice, muy bendecido inicio de semana, el no escuchar su voz me estresa. ¿Cómo crees? El fin de semana usted transmite algo que quisiera descifrar. Gracias por su existir. Espero mi balada, la que usted decida, que me encantará. Saludos y bendiciones. Muchas gracias, Raúl. ¿Qué será? Hay que descifrar qué es lo que crees que está sucediendo. Pero créeme, y lo dije hace rato, todo lo bonito que veas o que percibas en mí, seguramente tú lo tienes, porque de otra manera no lo reconocerías. Eso es una realidad. Y nos pasa mucho, también lo digo con las comparativas. Vemos algo en el otro, seguramente lo tenemos. A lo mejor la disciplina, cosas así que pensamos que no, sí las podemos desarrollar y lo vemos en el otro porque de alguna manera las tenemos en nosotros mismos, de a lo mejor de alguna forma como dormida, pero podemos lograr trabajar en ellas. Mira, mi querido Raúl, te voy a poner una que me gusta mucho, que creo que no he puesto mucho en baladas, a lo mejor una vez, pero me parece una cosa hermosa, hermosa de principio a fin. En la voz de Ana Belén, esto es Liam.

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1: ¿Les gustó esta joya? A mí me fascina. Esto fue Lía, una canción compuesta por José María Cano para la propia Ana Belén. De verdad, una joyaza de 1987, me parece. Hace rato, 89. 1989. Vámonos a una breve pausa. Miren, ya me volví a colgar. Ahorita me apuro con las complacencias. Quédate conmigo hasta el final. Esto es Balada. Soy Ivette Camberos y ya regreso. Son las 9.
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2: Son las 9:27.
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1: 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No es necesario que la traiciones para perderla. También puedes perderla por falta de diálogo, por falta de atención y falta de respeto. A menudo una mujer se va, no por lo que hace, sino por lo que no haces. Y yo más bien modificaría esta frase porque me parece que un hombre también se puede ir por lo mismo. El mismo cuidado, diálogo, atención y respeto lo merecen los caballeros. 9:29. Vámonos con más. Me dicen por aquí, un buen tema sería dinero o amor. Yo creo que sí, definitivamente, y ese sería bastante polémico porque muchos pensarán que a lo mejor no es tan importante el dinero, ¿no? Y que es muy superficial hablar de eso, pero bueno, esto creo que también podríamos rescatarlo en la semana. Gracias por esta sugerencia. Lupita, te mando un fuerte abrazo. Dice, seguimos en Cancún escuchando mi radio favorita, Turquesa Pop. Te mando un abrazo hasta Mérida. Ah, no, estás en Cancún, seguimos en Cancún, no había leído bien. Sí, qué bueno que estás aquí. No sé si les tocó ver el arco iris, estuvo maravilloso hace rato. Cristian me dice, ¿dónde te agarró el temblor? ¿En medio de la cocina? No, me agarró manejando. Andaba yo por el centro haciendo unos pendientes y no sentí el temblor, mi querido Cristian. Dices por aquí, show de drones, Puerto Cancún, tráfico extremo en Puerto Cancún y toda la zona alrededor. Gracias, Cristian, por recordarnos esta situación. ¿Quién más me pide por aquí? Milky Way, querido. Acá presentes en primera fila, como siempre, desde Isla Mujeres. Acaba de caer una lluvia suave para ir de acuerdo con la secuencia del programa de esta noche. Tu fan número uno, Milky Way, muchísimas, muchísimas gracias. Esas lluvias benditas que nos limpian los caminos. Gracias. Muchas gracias. 9:30. Raúl Cuauhtémoc dice, Ivette, buenas noches, quiero comentarte sobre las comparaciones. Hay algunas que son buenas, como ejemplo, hoy quiero saludar a los mejores radioescuchas que están oyendo el mejor programa de la radio con la mejor locutora del mundo. Saludos y por favor, pon la canción que más te guste. Raúl, qué bonito comentario, es hermoso, me gusta, esas comparativas son muy bonitas cuando obviamente nos benefician. Gracias, ¿y qué te parece si pongo, ay, oigan, están hoy es mi cumpleaños, ¿qué está sucediendo? Están pidiendo que yo ponga las que quiera, entonces esto me parece maravilloso. Te voy a poner una que posiblemente te guste, Edgar Oceransky. Ay, qué lindura. Francisco Céspedes, un beso grande.

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1: Qué verdadera joya musical. Esto fue Un Beso Grande con el gran Francisco Céspedes y Edgar Oceransky. 9:35. Vámonos con más mensajes. Chava dice: mi querida Ivette, buenas noches, saludos para ti y tu romántico auditorio. Sobre la pregunta de esta noche, creo que es importante dejar de compararse con los demás en cualquier ámbito que nos encontremos. Eso solo puede producir frustración. Es mejor ser auténtico y seguir tu propia esencia. Si nos apegamos a nuestras virtudes y aceptamos nuestras limitaciones, vamos a lograr metas alcanzables. Yo tampoco sentí el temblor, fue muy leve, pero qué bueno que no pasó a mayores. Muy poquitas personas lo sintieron, de verdad. Vi la otra hace rato un TikTok de una chava, pero así de que se sintió fuertísimo, ¿no? O sea, seamos honestos, sí, a lo mejor sí lo sintieron, pero no fue fuertísimo. Bueno, yo digo, ¿no? Dice, mi complacencia, bueno, es que yo he vivido temblores en la Ciudad de México, a lo mejor, hablando de comparativas, voy a irme para atrás con el comentario, disculpen, no me estoy burlando, simplemente que obviamente cuando hay una comparativa de que tú has vivido algo más fuerte, no te hace cosquillas ciertas cosas, pero sí fue un temblor que fue algo que pues no había pasado aquí en Cancún, en la península en general, y pues sí nos sacó bastante de onda. Dice, mi complacencia para esta noche, sabes, de Rake, feliz de acompañarte esta noche. Saludos con cariño a tus románticos.

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1: Son las 9:40, ya estamos entrando en la recta final. Ya para acabar de cerrar el tema, sí, las redes sociales tienen un efecto mixto, conectan con muchas personas, pero también pueden aumentar esta malestar, pueden aumentar el malestar por el uso excesivo, se reduce en muchos casos también el autoestima. Esto ocurre porque el cerebro tiende a compararse constantemente con los estilos de vida idealizados o más bien editados que otros publican. Comparación social, ¿no? Al medir, por ejemplo, tu realidad con las mejores fotos o logros de los demás, no están en equilibrio. Tú vas a sentirte insatisfecho, es obvio, porque tú estás midiendo con alguien que está maquillando su realidad, ¿no? Y eso no es comparable. No hay manera de que yo compare cómo me veo ahorita con una foto de alguien que la editó, ¿no? Con una modelo que editó, ¿no? O sea, no puedo, no, obviamente me voy a sentir mal si me la creo, ¿no? Buscamos también la aprobación, ¿no? También, desgraciadamente, muchas veces, muchas personas dependen de los likes y los comentarios, crean un círculo y un ciclo más bien de validación externa que altera la confianza. Y el aislamiento, paradójicamente, pasar mucho tiempo en las redes sociales suele aumentar la sensación de soledad. Podría parecer lo contrario, pero no. ¿Cómo utilizarlas para sentirnos mejor? Auditoría de tu feed, ¿qué es eso? Dejar de seguir o silenciar cuentas que te hagan sentir inferior o ansioso. Esto es maravilloso. Y yo creo que también en la vida, ¿eh? En la vida en general, si alguna persona, alguna situación a ti te pone ansioso o te sientes mal, tú tienes que hacerla a un lado. También reconocer el filtro, o sea, recuerda que las redes muestran solo recortes cuidadosamente seleccionados, no la vida real de nadie. Así que no lo creas, todo esto está bastante editado. Y otra cosa que también me la digo a mí, limitar nuestro tiempo, evitar usarlas al despertar o justo antes de dormir. Es importante que tengamos este limpieza mental, ¿verdad? Dejar las redes sociales, el celular en general, sí a un lado para poder tener sueños más reparadores. 9:42, vámonos rápidamente a un corte de estación. Quédate a mi lado.
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2: Son las 9:43.
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1: De esas que nos duelen en el alma. 9:49. Otro comentario por aquí dice: buenas noches, soy Jorge de Chetumal. Las comparaciones son ociosas. Científicamente puedes comparar dos entes similares y ahí está la ociosidad, porque puedes comparar números, estudios. Sin embargo, ¿para qué comparar personas que cada una de ellas es individual? De ahí viene la palabra individuo, único. Todos somos únicos, por lo tanto no somos similares. Cada uno tiene sus circunstancias, ideas, huellas digitales propias. Es imposible la comparación entre seres humanos. Saludos. Puedes ponerme la canción Desnuda de Arjona. Gracias mil, querido Jorge, te mando un abrazo hasta Chetumal. Me gusta ese pensamiento. Es simplemente un acto inútil, esa sería la palabra. Suena fuerte, pero es la verdad. Nos desgastamos mucho en estos pensamientos. Creo que podemos soltarlos de a poco, si es que los tenemos, y darnos cuenta de lo hermosos que somos en totalidad, con todo lo que tenemos y con lo que no tenemos también. Vámonos con tu canción.

0: muerte es el único destino inevitable. Para todo lo demás, siempre habrá algo que se pueda hacer para cambiar el rumbo de las cosas. Vámonos a la última pausa de la noche. Quédate a mi lado. Soy Ivette Camberos.
1: Son las 9:54.
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1: Son las 9:54.
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1: Son las 10 en punto.
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1: Son las 10 con 14 minutos.
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0: Son las 10 con 28 minutos.
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1: Son las 10 con 44 minutos.
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1: Son las 10 con 54 minutos.
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1: Son las 11 en punto.
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1: Son las 11 con 13 minutos.
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0: Son las 11 con 25 minutos.
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1: Son las 11 con 40 minutos.
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1: Son las 11 con 52 minutos.
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1: Son las 12 con 17 minutos.
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0: Son las 12 con 28 minutos.
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1: Son las 12:43.
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1: Son las 12 con 53 minutos.
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1: Es la una con un minuto.
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1: Es la 1:15.
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0: Es la 1:29.
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1: Es la 1:46.
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1: Es la 1:57.
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1: Son las 2:04.
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1: Son las 2:16.
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0: Son las 2:31.
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1: Son las 2:45.
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1: Son las 3 en punto.
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1: Son las 3 con 18 minutos.
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0: Son las 3:35.
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1: Son las 3:48.
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2: Son las 4 con un minuto.
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1: Son las 4:24.
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0: Son las 4:36.
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1: Son las 4:51.
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1: Son las 5:03.
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1: Son las 5 con 12 minutos.
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1: Son las 5 con 18 minutos.
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0: Son las 5 con 32 minutos.
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1: Son las 5 con 48 minutos.
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1: Son las 6 con 17 minutos.
2: Revista del Consumidor Radio.
3: ¿A poco no se te antoja algo fresco, acidito, con mariscos? Hoy utilizaremos camarón mexicano para nuestro platillo sabio. Un orgullo de nuestra producción local que nos permite tener calidad y sabor los 365 días del año. Acompáñanos a preparar un aguachile de camarón con puré de camote.
4: Además, tras una separación de pareja, reajustar las cuentas es clave para la tranquilidad familiar. Pero, ¿cómo lograrlo sin desgastar tus finanzas? En este mes de la paternidad, analizamos la realidad económica de los nuevos hogares y te compartimos cuatro claves fundamentales para reorganizar tu dinero y construir estabilidad futura.
3: ¡Comenzamos!
2: Revista del Consumidor.
4: El camarón es uno de los productos pesqueros favoritos de las y los mexicanos, ya que además de que es delicioso, está disponible en el mercado durante todo el año. Además, nuestro país es el segundo mejor productor pesquero y acuícola de camarón en Latinoamérica, según un reporte de la Organización de las Naciones Unidas para la Alimentación y la Agricultura.
3: Su consumo aporta vitamina B12, B9 y B3, las cuales apoyan al metabolismo, al sistema nervioso y al sistema inmune. Sin duda es el candidato perfecto para el platillo sabio Profeco de este mes. Un delicioso aguachile de camarón con puré de camote. Una preparación fresca y con equilibrio de cítricos y picantes.
4: Atrévete a probar esta combinación gastronómica. Para esta receta necesitaremos los siguientes ingredientes: 500 gramos de camarón mediano o grande, sal, pimienta blanca molida, 120 mililitros de pulpa de maracuyá fresca, 180 mililitros de jugo de limón, un limón amarillo, jugo y ralladura, un pepino pelado, un chile serrano, un chile habanero pequeño, medio manojo de cilantro, 40 mililitros de aceite de oliva, una cucharadita de miel y una cucharadita de salsa de soya.
3: Para la parte dulce del platillo, el puré de camote, ocuparemos 280 gramos de camote naranja, 2 cucharadas de mantequilla sin sal, 2 cucharadas de crema para batir, 1 cucharadita de miel de abeja, sal, pimienta negra molida, 1 pizca de canela en polvo, 1 cucharadita de aceite de oliva, 2 cucharadas de nuez, 2 cucharadas de queso de cabra.
4: Y para el emplatado necesitamos una taza de cebolla morada fileteada, una taza de pepino en láminas finas, un cuarto de mango petacón en cubos pequeños, medio manojo de cilantro criollo, 2 cucharadas de ajonjolí negro tostado, semillas de maracuyá y tostadas horneadas.
3: Ya con nuestros ingredientes listos, empezaremos con la preparación del aguachile. Comenzamos limpiando y abriendo los camarones con un cuchillo pequeño en corte mariposa para retirar la víscera. Una vez limpios, los colocamos en un bowl y les espolvoreamos sal y pimienta blanca. Después, los refrigeramos. Mientras tanto, licuamos la pulpa de maracuyá fresca, el jugo de los limones y la ralladura, el pepino pelado, el chile serrano y el habanero, el cilantro, el aceite de oliva, la miel, la salsa de soya y salpimentamos al gusto. Colamos la mezcla parcialmente para conservar un poco de textura. Luego, la agregamos al bowl de los camarones, revolvemos y los dejamos de 5 a 7 minutos.
4: Para la preparación del puré de camote, comenzamos lavando y secando los camotes. Los llevamos al horno enteros con aceite y sal a 180 grados Celsius durante 50 o 60 minutos. El camote debe quedarnos muy suave para poderle retirar la cáscara sin dificultad. Lo machacamos y lo colocamos en un recipiente para reservarlo. A fuego bajo, en una olla, agregamos mantequilla y la crema para batir. Apagamos la mezcla antes de que hierva. Integramos esta mezcla al camote machacado con movimientos de abajo hacia arriba. Luego incorporamos la canela, la miel, el queso de cabra, la nuez y salpimentamos al gusto. Antes de servir es muy importante integrar a nuestro aguachile, el pepino, el mango y la cebolla.
3: Ahora sí, ya que tenemos ambas preparaciones listas, vamos al emplatado. En una tostada horneada, colocamos el puré de camote y el aguachile.
4: Terminamos con semillas de maracuyá, el cilantro, un poco de aceite de oliva y espolvoreamos el ajonjolí.
3: Ya tenemos listo nuestro aguachile de camarón. No olviden que el platillo sabio Profeco es fácil de preparar, tiene buen sabor, aporta un balance nutricional y rinde para varias porciones.
4: En este caso, esta preparación tiene un costo de $290.94 y está pensada para 6 porciones. Anímense a prepararlo y cuéntenos en nuestras redes sociales cómo les quedó.
2: Revista del Consumidor.
3: En la familia hay temas que pocas veces nos atrevemos a tocar, pero es importante y útil hablar de ello. Uno de esos temas es ¿qué pasa con la paternidad y las finanzas tras una separación? Ya que reajustar las cuentas es clave para la tranquilidad familiar.
4: Y junio, mes en que se celebra la figura paterna, representa una oportunidad para reflexionar cómo ha ido transformándose este rol. Durante una separación de pareja se requiere reorganizar las finanzas para seguir cumpliendo con las responsabilidades y mantener el equilibrio personal.
3: Además, hay que tener en cuenta que este es un tema del presente, debido a que los cambios en la estructura familiar son cada vez más frecuentes. De acuerdo con el Instituto Nacional de Estadística y Geografía, en 2024 se registraron 161.932 divorcios en México, lo que equivale aproximadamente a 33 divorcios por cada 100 matrimonios.
4: Sin duda, este contexto refleja que las separaciones forman parte de la realidad actual y que cuando ocurre, no solo implica una transformación emocional. Pasar de un sistema compartido a uno individual exige una administración consciente, ordenada y sobre todo alineada con la situación presente.
3: En otras palabras, se necesita mantener un equilibrio financiero que implica cubrir responsabilidades compartidas como el sustento de hijas e hijos mientras se solventan los gastos propios. Es común enfrentar pagos como renta, servicios individuales, traslados o el equipamiento de un nuevo hogar.
4: Muchas veces esto ocurre con el mismo nivel de ingresos o incluso uno menor, lo que hace indispensable replantear la administración del dinero para que la nueva realidad no genere desgaste o desequilibrios. Para que puedas organizar tus finanzas de la mejor manera en esta nueva etapa, aquí te dejamos 4 claves fundamentales. Toma nota.
3: Clave número 1. Redefinir el punto de partida. Antes de decidir, es fundamental tener claridad sobre la situación actual, ingresos, deudas y gastos. Este diagnóstico permite construir un presupuesto realista.
4: Clave número 2. Priorizar con visión integral. Las obligaciones legales, como la pensión alimenticia, son pilares del presupuesto, pero deben analizarse junto con los gastos básicos personales y el ahorro. El objetivo es cumplir con los compromisos sin comprometer tus finanzas.
3: Clave número 3. Ajustar el estilo de vida. Intentar mantener el mismo nivel de gasto que se tenía antes de la separación quizá no sea posible. Adaptarse al ingreso disponible es clave para evitar presiones innecesarias.
4: Clave número 4. Organizar los pagos periódicos. Contar con un calendario de pagos y ubicar fechas clave permite tener mayor control. Esta práctica evita recargos y reduce el estrés financiero.
3: Todas estas claves, junto con tu interés por gestionar tus finanzas tras la separación, te permitirán sanar tu relación con el dinero. Porque en esta etapa, la prevención no solo trata de evitar problemas, sino también de establecer las bases de una estabilidad futura.
4: También puedes seguir estas otras recomendaciones. Formaliza acuerdos para tener claridad y certeza jurídica. Crea un fondo de emergencia para respaldar imprevistos.
3: Evalúa seguros que protejan tu patrimonio y capacidad de generar ingresos. Revisa periódicamente tu situación financiera para realizar ajustes oportunos.
4: Una nueva etapa familiar merece un nuevo plan financiero. En la Revista del Consumidor de junio, te llevamos de la mano para que logres esa tranquilidad que tu familia necesita.
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3: Para acceder a todos los contenidos que la Revista del Consumidor tiene para ti, suscríbete a través de nuestra página revistadelconsumidor.profeco.gob.mx.
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1: Son las 6 con 28 minutos.
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0: 1.1 grados en la escala de Richter. Algunas grietas, aperturas, pero nada más que lamentar. Trabajadores de la clínica del ISSSTE en Chetumal se manifiestan en protesta por las pésimas condiciones en las que son obligados a cumplir con sus jornadas laborales y también sostienen que esto afecta a los pacientes. Con la entrada del sistema MOVI, el Instituto de Movilidad en Quintana Roo iniciará la sustitución de unidades piloto por autobuses eléctricos en Chetumal. Sector empresarial de Playa del Carmen pide que el tema del sargazo sea considerado como un desastre natural por el gobierno federal y también el municipal. Debido al impacto económico, no se ha podido con el sargazo en Playa del Carmen. De igual manera, ahí en ese municipio, la expresidenta municipal Lili Campos Miranda, junto con dos funcionarios más de su administración, han sido citados por el órgano de control interno para que comparezcan por dos procedimientos de responsabilidad administrativa. Choferes de vans de transporte colectivo exigen un reordenamiento urgente en la ruta Tulum-Playa del Carmen ante el desplome de pasajeros. La Comisión Nacional de Derechos Humanos hará una revisión en las cárceles de Quintana Roo. El titular de la Secretaría de Seguridad Ciudadana, Julio César Gómez, asegura que todo está en orden. El Observatorio Legislativo de Quintana Roo sostiene que las fotomultas, además de que afectarán la autonomía municipal, podría generar una cascada de amparos. Así lo establece en un análisis. Y en los deportes, Radio Turquesa tendrá el partido inaugural de la selección mexicana en el Mundial 2026 el próximo jueves. Quédese con nosotros, le daremos la ruta para estar en sintonía mundialista a través de la que manda. Con todo esto y mucho más, damos inicio a la primera de Informativo Turquesa.
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0: buenos días. Qué gusto saludarle desde la cabina de Cadena Radiofónica Peninsular Radio Turquesa, la que manda. Sean todas y todos bienvenidos a las noticias de esta mañana. Hoy ya es martes 9 de junio del 2026. Transmitimos completamente en vivo a través de radio e internet para informarle a usted. Como siempre, tenemos cobertura total estatal. Estamos en los 11 municipios de Quintana Roo. También llegamos a Yucatán, Campeche, Belice y Cuba. Son 17 estaciones sincronizadas en este momento para informarle a usted. Como cada mañana, le agradecemos en esta ocasión a Amador Jaimes, que nos hizo el favor de arrancar el noticiero. También saludamos a Yasmín Bautista, que acaba de llegar, y por supuesto a Jairo Ruiz, el joven maravilla, en la realización y producción del streaming para Turquesa News. En instantes también estará con nosotros mi compañera y amiga Joana Maldonado. De igual manera, ya se encuentra en la redacción de Turquesa News mi compañero y amigo Gregorio Hernández Villegas, para darle a conocer todo lo que acontece a nivel nacional e internacional vía digital a través de nuestra página web Turquesa News. Mi nombre es Gerardo Reynoso. Lo invito a que se quede con nosotros a partir de este momento y hasta las 8:30 de la mañana para estar bien informados. Dicho eso, vamos a arrancar con información que se desprende esta mañana del semáforo delictivo nacional de la Secretaría Ciudadana de Seguridad Pública, donde pone a Quintana Roo en uno de los estados con la problemática que ayer le mencionábamos en torno a este tipo de regulación del Airbnb, y que viene relacionado porque, de acuerdo con el semáforo, Quintana Roo registra en lo que va de este 2026 25 denuncias por el delito de delincuencia contra menores y pornografía infantil. De igual manera, el año pasado se registraron 150 casos en torno a estos delitos, y obviamente que esto ha puesto a trabajar duro, marchas forzadas, directamente a los tres niveles de gobierno. ¿Por qué? Porque evidentemente lo que es Quintana Roo, pues sí, llama mucho la atención esta parte del turismo de prostitución infantil. O sea, hay un mercado muy grande y hay que controlarlo. Este mercado, para que nos demos una idea, data de la década de los 80s, donde pues, se podía hacer de todo. Y eso, al final, pues no. O sea, dejaba una mala imagen, sí, dejaba mucha derrama económica también, porque, bueno, basta con acordarnos del caso de Jan Szukarczuk y cómo se manejaban, ¿no? Y al final del día, pues nadie decía nada porque pues era negocio de varias personas. Hoy eso ya no puede suceder literalmente, porque la explotación sexual infantil pues obviamente que sí es un problema grave, ¿no? Porque es una situación, le repito, que data de 1980, y para que nos demos una idea, esta red era protegida desde diputados federales, en su momento presidentes municipales, incluso hasta gobernadores, y lógicamente esta red de corrupción se blindaba a sí mismo, ¿no? Esto creo que es una situación que no se puede ocultar, que es una realidad, y hoy en el entorno que se vive en esta nueva etapa del país, pues los niños en Cancún, de acuerdo con la agrupación EPAT México, pues hoy en Cancún la oferta de prostitución infantil, de explotación sexual infantil, se da a través del online. Sí, o sea, ya no tienen que esconderse, hacer trucos arres y marabares, literalmente, sino que ya la autoridad y las organizaciones han detectado que son a través de la línea, el tema digital, a través de lo que es la parte de el Facebook, de Instagram, en TikTok, literalmente los mensajes a veces que ya ni siquiera son subliminales, sino son muy directos en torno a esta situación. De acuerdo con ECPAC, por ejemplo, en el caso de Cancún particularmente y de Playa del Carmen, las víctimas de explotación infantil van desde los 8 a los 16 años de edad, literalmente. Y obviamente que hay una alerta generalizada porque son niñas y niños mexicanos, sí, provenientes de los estados de Chiapas y Oaxaca, principalmente, importante, lo cual obviamente por el tema de los índices de pobreza, pues llegan al Caribe mexicano junto con sus familias o a veces solos, literalmente, por una oportunidad más grande de vida, y bueno, se topan con este delito que pues está rodeado de lujos, de alimentos de primera mano, pero con la violación a su cuerpo, literalmente. Y bueno, por eso, efectivamente, se ha iniciado, usted lo vio desde la semana pasada, varios programas, Tarjeta Roja, por ejemplo, que creo que es un punto importante a destacar, se puso en marcha por parte del gobierno del estado. Ya sea el año pasado también hubo una campaña, porque obviamente, aunque no se quiera reconocer esto está muy marcado. O sea, Quintana Roo, por su condición turística, está relacionado con la prostitución infantil, y ahí es donde entra el Airbnb, porque ¿dónde se cometen estos delitos? Pues fácil y sencillo, ya no son en hoteles como en la década de los 80s, que le digo, había complicidad en todos lados, desde el gerente, la cajera, el recepcionista, todo el mundo se hacía porque había una propina grande. Hoy, obviamente, al tener un marco legal vigente, actualizado, y donde este delito se tipifica como severo y grave, pues obviamente que ya no es tan sencillo hacerlo a la primera vista, pero para eso existe el Airbnb. Se rentan estos ranchos, casas, departamentos, y creo que ahí se debe atender el asunto, porque no solamente, le decíamos ayer, es la competencia desleal. Por ejemplo, el caso de Playa del Carmen. El caso de Playa del Carmen llama mucho la atención porque son niños de 8, niñas de 8 hasta los 17 años de edad, pero ojo, que aquí también hay niñas y niños extranjeros en Playa del Carmen. O sea, esto se globaliza y obviamente que las autoridades tienen que meter mano, tienen que poner acción de inmediato, porque obviamente que es un tema delicado, es un problema grave que enfrenta al Caribe mexicano y que no se puede ocultar, porque es el lado oscuro del paraíso, es este lado oscuro del Caribe mexicano, es el lado oscuro del turquesa, de este mar, de esta arena que nos da mucho turísticamente, porque sí, evidentemente también hay que decirlo, y esto nadie se atreve a hacerlo, hay grupos de delincuencia organizados metidos en este asunto. Esto es una realidad, esto es lo que vivimos actualmente, hay que cuidar a nuestras niñas y niños, pero sobre todo hay que denunciar. ¿Por qué? Porque estas redes han evolucionado directamente. Antes eran hoteles, hoy es Airbnb. Antes eran que se las llevaran en un auto, hoy son taxistas, hoy hay agencias de viaje dedicadas a esto a través de páginas que no se pueden detectar fácilmente. Es difícil hablar de esto y hay que entrar en una faceta muy, muy fiscalizadora para evitar que esto crezca. Porque, por ejemplo, desde el 2019 hasta el año pasado, por ejemplo, EPAC detectó en Cancún algo que se llama las fiestas denominada Snowbirds. ¿Cuáles son las fiestas Snowbirds? Bueno, son las fiestas de los jubilados, que parecen incluso tipo Spring Break, pero nada más que no vienen a hacer desastre al destino, sino vienen a violar, literalmente, a abusar de niñas y niños en Cancún. Estas fiestas Snowbirds también son consideradas de alto impacto y sí se realizan porque son parte de esta explotación sexual de menores que tenemos en Quintana Roo y que ya no debemos ocultar, sino atender de forma clara y precisa. Con eso saludo a mi compañera y amiga Joana Maldonado. Joana, muy buenos días.
1: Gerardo Auditorio, ¿qué tal? Muy buenos días, qué bueno que nos acompañan en esta mañana, martes 9 de junio del año 2026. Nada más recordarles, antes de ir a la pausa, que también estamos transmitiendo en Facebook, estamos en Turquesa News, también lo hacemos a través de www.radioturquesa.fm y estamos también en la aplicación de Radio Turquesa. Hay un número de WhatsApp para que usted se enlace con nosotros, queremos conocer su opinión, 9982-36-4544. Vamos a la pausa, sí, Yasmín, y regresamos enseguida, estamos en la primera de Informativo Turquesa.
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3: 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Son las 6:46.
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1: Shalom Rojas, te saludamos en esta mañana. ¿Cuál es el pronóstico del tiempo? Muy buenos días.
2: ¿Qué tal? Buenos días, Joana. Buenos días allá en cabina y también a Gerardo y a todos los que nos acompañan en este martes, ya es 9 de junio, y se espera que para el día de hoy, pues, la probabilidad de lluvias aumente considerablemente en Quintana Roo. Se esperan en estas primeras horas de la mañana algunos chubascos, que recordemos que los chubascos son lluvias fuertes en un corto periodo de tiempo, entonces, bueno, pues, tómalo en cuenta para sus actividades matutinas. Y posteriormente las condiciones podrían también empeorar para la zona norte y la zona centro a partir de las últimas horas de la tarde, ya que las lluvias podrían ser fuertes a partir también de la noche y madrugada de mañana. Entonces, bueno, todo esto es debido a, pues, una circulación del fenómeno meteorológico que está en este momento muy cerca de Centroamérica, evidentemente en el Pacífico de Cristina. Sin embargo, pues, no tenemos riesgo por ciclón tropical, pero, bueno, pues, su amplia circulación va a estar generando, pues, algunas lluvias desde hoy y hasta los próximos días, donde ya habíamos comentado el día de ayer e incluso en días pasados de la semana pasada, que, bueno, pues, van a estar bastante importantes en Quintana Roo. Recordemos, a partir de mañana, jueves y probable viernes. Entonces, bueno, pues, todas las actividades que puedan estar planeadas para los próximos días, hay que tomar las debidas precauciones, además de que, bueno, pues, hay que tomar todas las cautelas para las zonas potencialmente inundables, como son Chetumal, Playa del Carmen, Cancún, que, pues, ya sabemos que se encharca severamente y también pueden ocurrir severas inundaciones. Así que, bueno, tómala en cuenta y a tomar las debidas precauciones para los próximos días. Y, pues, bueno, para el día de hoy, como comento, ya empezaría lo primero de estas lluvias y lo más fuerte para las horas nocturnas, por lo que nuevamente recomendamos, y como siempre en este espacio, manejar con extrema cautela en carretera y, si es posible, evitarlo. Y, pues, así las condiciones para el día de hoy. Gerardo y Joana.
1: Bueno, ya escuchó usted, hay que tener mucha precaución, habrá lluvias, así que hay que ser prudente, sobre todo para conducir, y pues a cerrar las ventanas y meter la ropa, Shalom.
2: Sí, así es, hay que tener todas las precauciones para los próximos días, porque pues evidentemente sí va a tener bastante importancia en Quintana Roo, y nuevamente no está de más tener todas, pues, los preparativos para los próximos días, porque, como comento de nueva cuenta, miércoles, jueves y posible viernes, pues, lluvias van a estar bastante importantes, pueden ser de fuertes e intensas en Quintana Roo, así que, bueno, pues, mucho cuidado.
1: Muy bien, pues, ahí está advertido. Gracias, Shalom, muy buenos días.
2: Muy buenos días y que tengan un excelente día.
1: Bien, vamos ahora con el reporte vial.
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1: Alejandro May, te saludamos. Adelante con tu reporte. Buenos días.
4: Muy buenos días, Joana, Gerardo, buenos días al auditorio. Bueno, comentarte, pues, los semáforos ubicados en el cruce del arco vial con la avenida La Quinta, el fraccionamiento de Cielo Nuevo y Paseos del Mar no están funcionando, ya llevan unos días descompuesto, para que tomen precauciones los conductores que transitan por esa zona. Asimismo, comentarte, aún continúan los conos que están en el carril central de arco vial frente al Hospital General, este derivado de unos trabajos que hicieron en esa zona, y bueno, y dejaron estos conos establecidos que están obstruyendo parte del arco vial en el carril central con dirección hacia la avenida Chacmol. Mientras tanto, comentarte los trabajos de construcción de pasos peatonales en la avenida Cabates de la avenida Los Tules, ya concluyeron en un carril con dirección hacia la avenida Los Tules, en tanto que en el carril contrario con dirección hacia la avenida 20 de noviembre aún continúan trabajando en esa zona, para que lo tomen en cuenta los automovilistas, ya que se está generando un poco de carga vehicular en ese punto. Asimismo, comentarte en el kilómetro 13.5 de la zona hotelera, carril de bajada, continúan los trabajos de la edificación del puente y menos se mantiene bloqueado esta transitada vía, desviando la circulación a espaldas de la plaza de Jujulcán, para que los conductores que vienen bajando de la zona hotelera en dirección al centro de la ciudad puedan continuar su trayectoria. Mientras tanto, comentarte, hay un poco de carga vehicular en algunas vialidades, esto para que también lo tomen en cuenta los automovilistas, como siempre la recomendación, pero no exceder los límites de velocidad, y afortunadamente, pues, no está lloviendo en estos momentos. Sin embargo, pues, para que no conduzcan a gran velocidad. Mientras tanto, en el Boulevard Osvaldo Colosio, carril de bajada, dirección hacia el centro de la ciudad, se encuentra el operativo radar, invitando a los automovilistas a que pues disminuyan la velocidad. Y el, bueno, el carril de bajada también del Boulevard Jucán, ya lo pavimentaron, ya no es de concreto hidráulico, ahora es de chapopote, y bueno, esto ha reducido los accidentes. La información, Joana, muy buenos días.
1: Bien, gracias por tu reporte. Buenos días, Alejandro.
4: Buenos días.
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5: Vamos a la pausa, volvemos.

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2: Son las 6:55.
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0: ayer cerca de la 1:00 p.m, todos y todas sentimos, conocimos, tuvimos acceso a la información en torno al sismo de 6.1 grados en la escala de Richter que se registró en la península de Yucatán y que obviamente generó de inmediato la movilización de autoridades y por supuesto los códigos y protocolos. Al final del día estos protocolos cumplieron. Con eso vamos a hacer contacto con mi compañero Manuel Sánchez, porque más allá de hablar del saldo blanco, mi estimado Manuel Sánchez, ayer la sociedad quintanarroense, sobre todo los municipios de la zona norte que estuvieron inmersos en este registro de sismo, pues actuaron, creo, en afán de que tú me digas lo contrario, amigo mío, creo que actuaron con mucha prudencia, establecieron el protocolo y ya explicaremos por qué no sonó la alerta sísmica, porque obviamente eso se volvió viral, eso fue una gran pregunta que se manejó a lo largo del día, ¿por qué no sonó la alerta? Bueno, ya tenemos la respuesta. Danos la crónica de estos hechos, Manuel, muy buenos días.
1: ¿Qué tal, Gerardo? Muy buenos días al auditorio. Pues sí, como bien comentas, estaba a punto de ser la 1:00 p.m, cuando, pues, prácticamente, por primera vez para muchos en su historia, porque recordar que mucha gente viene del centro del país y ya ha experimentado justamente un sismo en Quintana Roo y más en Cancún, pues no se había tenido un registro, por lo menos en la época actual, justamente el vivir un sismo. Entonces, ¿qué empezó a suceder, Gerardo? Pues de forma inmediata las redes sociales pues comenzaron a saturarse justamente de estos avisos, porque esto fue prácticamente inmediato y tuvieron que pasar todavía unos minutos para que se confirmara por las autoridades. Entonces, en ese contexto, Gerardo, comentarte pues que se activaron precisamente los protocolos de protección civil tras esta sensación sísmica, porque justamente se registró esa percepción en distintos municipios del estado, sin daños materiales ni personas lesionadas, entre ellos, por supuesto, aquí en Cancún. En ese mismo contexto, el gobierno de Quintana Roo informó precisamente y confirmó el sismo de magnitud de 6.1 con epicentro a 104 kilómetros del oeste-noreste en Cuba y aproximadamente a 250 kilómetros de las costas de Quintana Roo, el cual fue perceptible en diferentes municipios del norte, centro y sur del estado. ¿Pero qué fue lo que pasó, Gerardo? De forma inmediata se activaron los protocolos de emergencia, se empezaron a evacuar edificios públicos y privados, centros comerciales, y la gente, pues estaba, los que lo lograron sentir, pues evidentemente estaban colaborando. Había mucha gente también que fue muy escéptica porque pues no lo sintieron, estaban en movimiento o estaban realizando alguna actividad que no les fue en ese momento perceptible. Sin embargo, conforme fueron pasando los minutos, Gerardo, pues la gente le caía el 20 de lo que estaba sucediendo en Cancún específicamente, porque pues en diferentes lugares estaban precisamente evacuando. Uno de los edificios públicos donde se realizó precisamente este proceso de evacuación fue justamente en el Palacio Municipal, donde en ese momento pues era horario laboral de atención al ciudadano, y prácticamente en ese mismo instante fue que se activaron los protocolos, comenzó el retiro de los trabajadores y de los ciudadanos para estar justamente en la explanada de la Plaza de la Reforma. Lo mismo sucedió de forma simultánea en centros comerciales como en Plaza de las Américas, como sabemos, de los más grandes y más visitados en este destino turístico, en otras instituciones públicas del gobierno, tanto municipal como estatal. Y pues la gente, pues ya fue el tema viral del día, Gerardo, se confirmó por supuesto lo que estaba sucediendo. Dato importante, como ya adelantabas, pues la alerta sísmica no sonó. Y esta la conocemos, Gerardo, porque recientemente en el simulacro nacional que se hizo en el mes de mayo, pues en punto de las 12 sonó la alerta para todo el país. Entonces, pues muchos pensaron que al registrarse ya un sismo, pues tendría que haber sonado justamente la alerta, lo cual pues no sucedió. Tampoco también señalar, Gerardo, los edificios públicos tienen la tradicional alarma sísmica como sucede en el centro del país, en Ciudad de México, por ejemplo, este sonido ya muy conocido precisamente por la población y la cual pues asocian justamente con un hecho como es lo que sucedió ayer, un sismo. Destacar también, Gerardo, que las autoridades, pues ya a raíz de lo que sucedió el día de ayer, pues ya tiene contemplado, ahora sí, tener una hipótesis de sismo para que en los próximos simulacros, como el que viene en el mes de septiembre, pues se pueda hacer un ejercicio de hipótesis de evacuación precisamente por caso de sismo. Recordar lo que sucede aquí en Cancún, ayer se utilizó el no corro, no grito, no empujo, esto es muy usado en el centro del país, aquí pues prácticamente

0: En estos momentos, pues, la realidad nos alcanzó, Gerardo, y vivimos algunos por primera vez un sismo de gran magnitud como es el que se registró y se sintió en este destino turístico. Gerardo, el detalle de la información.
1: Sí, vamos a darle a conocer y a explicarle a todo nuestro auditorio, Manuel, Joana, el hecho de que Quintana Roo no está dentro de la red de alerta sísmica. O sea, por eso no sonó esta alerta de la alerta sísmica, del sistema de alerta sísmica mexicano, el famoso SACSMEX, ¿no? Que opera, Manuel, hay que decirlo y explicarlo, con sensores instalados en las regiones de mayor peligro sísmico del país. Por ejemplo, ¿cuál es la mayor zona o región sísmica de México? Pues el centro de México, prácticamente, y la costa del Pacífico. Al ser la península de Yucatán una zona geológica considerada de baja sismicidad, no tiene la infraestructura de altavoces para temblores. Esto fue el motivo por lo cual no sonó, porque mucha gente se preguntaba, Manuel, ¿por qué no sonó la alerta? Bueno, porque no tenemos la infraestructura de altavoces para temblores. Hoy habría que repensar esta situación con el afán de informar y no de alarmar, porque esto fue inédito totalmente. No recuerdo, a lo mejor en el registro de las y los cancunenses, en la zona norte, que se haya presentado un temblor. Por ejemplo, en Chetumal sí ha ocurrido, en Chetumal sí había ocurrido esta situación, tampoco de gran escala, afortunadamente, porque por lo general también la alerta sísmica, y eso también hay que detallárselo a nuestro auditorio, se da por la distancia del epicentro del sismo, y en este caso el sismo fue originado en Manua, en Cuba, no fue originado dentro de la península de Yucatán, Manuel, pero no tengo registro. Ayer, créeme que busqué los archivos, no había registro de un sismo, de un temblor en Cancún, ni en Playa del Carmen, mucho menos en las islas, ¿no? Tanto Cozumel como Isla Mujeres. Y a lo mejor sí se puede replantear la situación, sí, pero el hecho también de que sea una zona de baja potencia sísmica, pues también genera que las autoridades no hayan establecido todo este aparato, que, ojo, no es reclamo a las autoridades. Esto es porque casi no pasa. Bueno, Manuel, no pasaba literalmente.
0: Así es, Gerardo, y justamente a raíz de lo que sucedió, preguntamos precisamente este tema, porque e incluso los ejercicios que se hacen en simulacros nacionales sean adaptados a hipótesis, y siempre se manejaba precisamente esa teoría. Al no ser una zona de, o más bien, al no ser una zona sísmica, pues los ejercicios o hipótesis eran adaptadas a las necesidades justamente de la ciudad, y apenas en el mes de mayo, pues lo que se hizo fue una hipótesis de incendio, una hipótesis de que se cae por el viento una tarima, el tema de los huracanes, pero no estaba ni siquiera contemplado justamente el evacuar un edificio público, el evacuar un centro comercial por tema de un sismo. Entonces, lo que sucedió ayer, por supuesto que alcanzó la realidad, y esto, como bien comenta Gerardo, y porque además se preguntó sobre la necesidad de replantear las hipótesis de emergencia, por supuesto que ya lo consideran, porque además a las autoridades también les sorprendió lo que estaba sucediendo. Dejó de ser algo ficticio, un simulacro, para hacer algo real, y era lo que pues resaltaba, ¿no? Porque de repente la gente era incrédula, o mucha gente era incrédula, pero lo que estaba sucediendo ayer en diferentes puntos de la ciudad era 100% real, y era lo que pues señalábamos. De repente el que nos alcance una realidad que pensábamos que nunca iba a suceder, el tema de un sismo, pues va a obligar justamente ahora a las autoridades, porque además ya se les preguntó, y sí lo tendrán que contemplar precisamente en futuros ejercicios, porque para muchos que son de la península de Yucatán nunca habían experimentado, ni siquiera en otra ciudad, el cómo es o se siente un movimiento telúrico como el que se registró el día ayer. Si fue algunos segundos, esto fue perceptible, sobre todo en edificios, Gerardo, en tierra no tanto, pero en edificios sí se sintió por el tema de la altura. Ahí vimos algunas estructuras que de repente pudieron haber sido afectadas precisamente a raíz de este sismo, y la realidad es que fue perceptible, muchos lo sintieron, otros no, pero lo que ayer vivimos fue algo que pensamos que nunca iba a suceder en el caso de Cancún, y hoy es una realidad.

0: seguridad y obliga ahora a las autoridades a replantear precisamente lo que comentas. El tema de que si vale la pena o no invertir en infraestructura precisamente para que si llegase a suceder en algún momento, pues tendríamos que precisamente cuestionar sobre la importancia de inversión en edificios públicos, por ejemplo, porque insisto, para quienes ya conocen o tienen esta cultura de prevención en el centro del país, pues no les causó sorpresa, pero los que no, que nunca e incluso ni siquiera conocen Ciudad de México, pues sí, por supuesto, les es completamente ajeno y extraño que vivieran algo similar el día de ayer, Gerardo.
1: Efectivamente, tendrá que obligar a las direcciones de protección civil municipales, principalmente Manuel, a replantear los simulacros, porque vimos justo el pasado 6 de mayo que se hacía este simulacro nacional en el que participaba Quintana Roo. En algunos casos, algunos municipios se hizo simulacro de tsunami, simulacro de huracán, simulacro de otras cosas, no de sismo propiamente, precisamente pensando que jamás esto pasaría o que realmente esto no sería necesario, pero sí se hace necesario, Manuel. Y bueno, pues ahí está el dato. Muchas gracias por tu información.
0: Gracias. Y ahí está justamente el tema y replanteamiento, porque a lo que estamos acostumbrados precisamente en Quintana Roo es la cultura de prevención por huracanes, esta cultura que nos da la oportunidad de ir previendo, porque las alertas así lo han manejado, pero evidentemente no estábamos preparados para un tema de un sismo, y por supuesto que Protección Civil tendrá que replantear estos temas. Gracias, y pues estamos al pendiente, por supuesto, de lo que suceda en relación a este tema, Gerardo y Joana.
1: Muy bien, gracias, Manuel, muy buenos días. Vamos ahora con mi compañero Ángel Eguán, el municipio de Tulum. Te saludamos, Ángel. Los choferes de vans de transporte colectivo han exigido ya un reordenamiento urgente de la ruta Tulum-Playa del Carmen.
2: Antes con Ángel, porque ya que hablamos, Joana, auditorio, del recuento de lo que son los sismos, mi querido Ángel, te dices a la tarea de hacer precisamente esta información. Creo que es importante explicársela a nuestro auditorio en cuanto lo que se da en materia sismológica en Quintana Roo, y tienes exactamente fechas y días y la magnitud de los que se han sentido, y obviamente al no ser zona sísmica, pues esto llama mucho la atención, Ángel.
3: Buenos días, Joana, buenos días al auditorio. Y como bien comentas, en Tulum y en general en Quintana Roo, los sismos perceptibles han sido relativamente pocos en comparación con otra zona del país, debido a que, pues bueno, el estado se encuentra en una región de muy baja sismicidad, así como está catalogada como zona A por la Comisión Federal de Electricidad. Sin embargo, sí existe registro de movimientos telúricos que se han sentido por la población, principalmente por sismos en el Mar Caribe, en Cuba, Honduras, o incluso en las Islas Caimán, entre los más relevantes y perceptibles. En Tulum destacan las cuales son el agosto de 2020, un sismo de 5.7 en el Mar Caribe, perceptible desde Cancún hasta Chetumal, incluyendo este noveno municipio. En octubre de 2023, el sismo de magnitud 5.4, considerado como inusual por autoridades, fue sentido en varias zonas de Quintana Roo. En agosto de 2025, un sismo de 8.0 con epicentro en las Islas Caimán, el cual fue se percibió también en Quintana Roo, incluyendo la Riviera Maya. Todavía el año anterior, en enero de 2026, para ser más preciso, el 13 de enero, un sismo de magnitud 5.6 al sur de Quintana Roo fue perceptible de manera leve en algunas regiones del estado. En junio de 2026, todavía este año, también se asoció un movimiento, un sismo cerca de Cuba, entre Yucatán y Cuba, el cual fue reportado por habitantes de Tulum y otros municipios. Como bien mencionadas, no existe un conteo oficial exclusivo de sismos perceptibles en Quintana Roo, porque muchos eventos son leves y dependen de reportes ciudadanos, pero tomando referencias históricas recientes, se puede decir que los últimos de 10 a 15 años, los sismos claramente han sido perceptibles desde lo que es el noveno municipio y todo lo que es prácticamente Quintana Roo. La mayoría son de intensidad de leve a moderada, Gerardo.
2: Es lo que explicábamos, Ángel, no es Quintana Roo una zona de sismos, literalmente, de zona sísmica, como se le conoce. Por eso es que no hay la infraestructura, por eso es que pues esta alerta, porque además a mí me cuestionaban también este dato. O sea, se entiende que no hay altavoces para temblores, pero debió sonar la del celular. No, porque Quintana Roo no está conectado a esta red de alerta sísmica. O sea, esa es la respuesta. O sea, Quintana Roo no está conectada a esta red. O sea, para que suene en tu celular la alerta sísmica es porque estás dentro de las regiones, vuelvo a insistir, que es la costa del Pacífico y el centro de las del país, de México, literalmente. Esto no ocurrió así. ¿Y por qué no suena? Porque al no estar dado de alta dentro de la SACSMEX, pues obviamente que no te da el sonido y de que da, porque no hay registro. O sea, no sale el canal desde que inicia el movimiento telúrico, se sube la señal a la telefonía celular y la telefonía celular replica en menos de 13 segundos. Esto, al no tener esa infraestructura, no puede salir la señal y por eso no se dio literalmente la alerta sísmica, porque mucha gente me preguntaba ayer, y bueno, nos dimos a la tarea de investigarlo literalmente, porque es evidente que, o sea, esto es inédito, Ángel, como mencionas en tu recuento. O sea, al final del día, creo que lo más importante es prevenir y sobre todo estar al pendiente, ¿no?, de los anuncios oficiales y no caer en pánico, porque también las redes sociales se fueron, pero brutal, mi querido Ángel, alertas de tsunami por todos lados. Eso no era cierto, literalmente.
3: Así es, Gerardo, y como mencionas, en cuanto a este tema, se requiere por parte del gobierno del estado, el gobierno federal, también trabajar en materia de infraestructura para también se apliquen los protocolos especializados para atender cualquier tipo de emergencia sísmica, ya que, pues, como tú bien mencionas, no estamos preparados para esta situación. Tulum, Quintana Roo, prácticamente la península, no es una zona que tenga este tipo de eventos cotidianamente, como ocurre como en el centro, en el norte del país, Gerardo.
2: Bien, gracias por el reporte, Ángel. Muy buenos días. Más adelante volvemos contigo.
3: Claro, sí, Gerardo. Buenos días.
1: Vamos a pausa, volvemos.
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5: Son las 7:16.
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1: En Playa del Carmen, el sector empresarial pide que el tema de Sargazo sea considerado un desastre natural por parte del gobierno federal debido al impacto económico que ha tenido. Alejandra Vázquez, adelante con la información. Buenos días.
2: Hola, Joana, muy buenos días a ti y a todos los que nos escuchan. Pues bueno, como bien mencionas, el sector empresarial, el Consejo Coordinador Empresarial de Playa del Carmen, pues señala justamente que el tema de la macroalga y la cantidad pues tan fuerte que ha llegado en los últimos años ya debería ser considerado como un desastre natural debido esto al impacto económico que genera en el destino turístico en esta región. Esto fue lo que dijo el presidente de este organismo en la Riviera Maya, Ramón Cárdenas González, quien señaló que aunque la presencia de la macroalga no representa un riesgo en vidas humanas como podría ser un huracán o un sismo o cualquier otro desastre natural, pues sí provoca afectaciones severas a la actividad turística y siendo esta pues justamente el principal motor en la Riviera Maya, que pues es Playa del Carmen, Tulum, entre otros municipios. Y considero que de no atenderse, Joana, de manera integral y con recursos suficientes, las consecuencias por esta macroalga que en este año pues el arribo ha sido por arriba de otros años y que ha sido masivo, señaló que el sector turístico podría pues tener dificultades y la recuperación económica de la región ya no sería la misma, teniendo en cuenta que, bueno, Playa del Carmen, uno de sus principales atractivos y lo que se vende al mundo pues es justamente el sol, la arena y el mar, situaciones pues que, bueno, son tocadas por esta macroalga. Indicó que esta no es la primera ocasión en que se plantea esta posibilidad de que este fenómeno sea reconocido ya oficialmente como un desastre natural y que se permita acceder a mecanismos extraordinarios de apoyo y financiamiento para enfrentar la contingencia. Esto es lo que se le pide al gobierno federal, y aunque señaló que se trabaja de la mano gobierno municipal, gobierno estatal, pues bueno, lo que se ha hecho hasta ahora pues no es suficiente y se ha visto pues justamente, te repito, en este año donde el arribo pues ha sido masivo. De igual forma considero necesario que los tres órdenes de gobierno trabajen de manera coordinada y no se descarta, Joana, la participación del sector privado mediante esquemas de colaboración, teniendo en cuenta pues que muchos hoteles tienen concesión en la zona federal marítimo terrestre y que también pues dentro de esta concesión una de sus obligaciones pues es justamente limpiar la zona que les toque. Así que se espera, piden esta situación desde el sector turístico y el Consejo Coordinador Empresarial aquí en Playa del Carmen. La información, Joana.
1: Y en otro tema, también allá en Playa del Carmen, Alejandra, la expresidenta municipal Lili Campos Miranda, junto con otros funcionarios de su administración, pues fueron citados por el órgano interno de control para que comparezcan para atender dos procedimientos de responsabilidad administrativa relacionados con quejas, denuncias por presunto desvío de recursos.
2: Así es, Joana, como bien lo mencionas, pues bueno, el órgano interno de control de esta administración, ahora en Playa del Carmen, pues notificó mediante edictos a tres funcionarios de la administración pasada. Uno, la presidenta, expresidenta municipal Rosana Lili Campos Miranda, también al extesorero Pedro Escobedo Vázquez y al que funcionaba como representante de espectáculos José Luis Argüelles González, para que comparezcan dentro de dos procedimientos distintos, Joana, de responsabilidad administrativa relacionados con presuntos actos de desvío de recursos públicos. Hasta el momento no se tiene exactamente la cantidad ni demás, pero lo que sí se sabe es que las notificaciones fueron emitidas por la Dirección Sustanciadora Consultiva y de Análisis Jurídico del órgano interno de control y pues corresponden a los expedientes OIC diagonal DCCAJ diagonal PRA 04 diagonal 2025 y la misma OIC diagonal DCAJ diagonal PRA 041 2025. Son los dos expedientes por los cuales están citados y dentro de estos documentos oficiales ambos procedimientos derivan de informes de presunta responsabilidad administrativa admitidas en diciembre de 2025, esto tras investigaciones realizadas por la autoridad fiscalizadora municipal. Hay que señalar, Joana, que en el primer expediente el órgano interno de control señala que justamente la expresidenta municipal Roxana Lili Campos, Pedro Escobedo Vázquez y José Luis Argüelles González enfrentan una presunta responsabilidad por la comisión de una falta grave consistente en el desvío de recursos y tienen una presunta responsabilidad administrativa. Por su parte, en el segundo expediente con terminación 041/2025, estas mismas personas fueron emplazadas por una segunda investigación relacionada también con una presunta falta grave de desvíos públicos. Hay que señalar que, bueno, ninguna de las tres personas se encontraba en sus casas, pero fueron notificadas por medio de este delito. La primera comparecencia, Joana, del primer expediente fue para el día 29 de junio a las 13:30 horas, y la segunda, el segundo expediente está citado para ese mismo día, unas horas más tarde. Todo esto será justamente en la sala de audiencias de la Dirección Sustanciadora, Consultiva y de Análisis Jurídico del órgano interno de control, que se ubica pues en el nuevo Palacio Municipal. Ahí tendrán que hacer la comparecencia de estos dos expedientes, estos tres exfuncionarios públicos. La información, Joana.
1: Bien, gracias por la misma. Muy buenos días, Alejandra.
2: Un saludo, muy buen día.
0: Vámonos a la capital del estado, hacemos contacto con mi compañero Efraín Castro, porque ya entraron en movimiento las nuevas unidades piloto para los autobuses que representará el sistema MOVI en Chetumal. Danos los detalles, Efraín, buenos días.
3: Gerardo, Joana y auditorio, muy buenos días. Sí, Chetumal hace historia ya al convertirse en la primera ciudad del país en contar con autobuses eléctricos de esta marca Tarug dentro de un sistema de transporte público, informó la gobernadora Mara Lezama. La mandataria presentó las primeras 5 unidades que formarán parte del sistema de movilidad para el bienestar, un proyecto que busca transformar la movilidad en la capital del estado con un servicio más moderno, seguro y sustentable. Los autobuses iniciarán un periodo de prueba de 4 semanas durante las cuales las 2 primeras operarán sin pasajeros para realizar evaluaciones técnicas y en las 2 siguientes brindarán servicio a la ciudadanía. La primera ruta, denominada Ciancán Las Américas, beneficiará a más de 45,000 personas de 47 colonias de Chetumal, además de que conectará miles de viviendas, negocios y centros educativos. La gobernadora destacó que los autobuses son vehículos eléctricos desarrollados completamente en México y cuentan con accesibilidad universal, videovigilancia, botón de emergencia, Wi-Fi y puerto USB. Y aseguró que este proyecto representa un avance en la justicia social, mayor calidad de vida y un paso firme hacia una ciudad más moderna, incluyente y comprometida con el medio ambiente.
1: Bien, gracias por tu reporte, Efraín. Buenos días.
3: Muy buenos días.
0: Vamos a la pausa, regresamos.
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6: Son las 7:27.
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1: Por la importancia y relevancia de los hechos esta mañana, le agradecemos a la gobernadora del estado, Mara Lezama Espinosa, que esté con nosotros en la primera de Informativo Turquesa para hablar de los temas torales que acontecen en Quintana Roo. Hay mucha información. Gobernadora, la saludamos con gusto. También en la mesa con nosotros, Joana Maldonado. Muy buenos días.
2: Queridísimo Gerardo, primero que todo, muchísimas gracias por este espacio a ti y a todo Grupo Turquesa, que son parte fundamental de la historia de este estado, a este informativo en la que manda. Así que, Joana, muchísimas gracias por permitirme estar aquí el día de hoy y poder platicar. Y además, como siempre, a la vanguardia, en el momento, los primeros que hablaron ayer de lo que sucedió, de este sismo atípico, fue Radio Turquesa, que se enlazaron. Estaba dando justamente yo parte de la información a Presidencia, cuando de manera inmediata, como siempre, la inmediatez de Radio Turquesa. Felicidades, como siempre.
1: Sí, lo que pasa es que esa es la consigna, que es, bueno, usted estuvo aquí, sabe a lo que sí. a lo que somos, y sobre todo la visión de don Gastón Alegre, pues porque de inmediato movimos. Don Gastón dijo, esto es noticia, o sea, tenemos que, y sobre todo, la parte más importante, y a mí me gustaría empezar con eso, porque, o sea, yo siempre he dicho, gobernadora, y bueno, hemos dicho en este espacio, que se trata de informar, no de armar. Las redes sociales son muy buenas, o sea, sí. Entiendo que es una libertad de expresión que puede irse de un extremo a otro, pero ayer no había alertas de tsunami, ayer no hubo daños estructurales, incluso, o sea, evidentemente hay negocios, por ejemplo, se hablaba de una plaza aquí en Cancún que tiene grietas, bueno, no sé si esas grietas tengan ya desde hace 7 años, pero, bueno, también alarmaron aquí adelante en La Portillo con Cabá, un socavón, sí. Y yo decía, ¿de dónde está el hoyo? O sea, ¿dónde, grietas ha habido y va a haber, o sea, eso es un tema que platicaremos después porque Ahuacán destruye a la ciudad, o sea, eso se nota y ese es el reflejo de Ahuacán, literalmente.
2: Pero tan pronto como la esquina.
1: Ajá, tan pronto, pero ¿qué pasó ayer? ¿Cómo se vive este momento? Y sobre todo explicarle al auditorio qué es lo que sigue, porque una de las principales preguntas fueron, es que no entró la alerta sísmica, ya lo explicamos, no estamos en la zona sísmica, o sea, el sistema nos mete a nosotros, a la península de Yucatán, a Quintana Roo. ¿Por qué? Porque no somos zona sísmica. Ayer fue atípico totalmente, pero se tienen que tomar medidas, pero de eso a que no sonó y que no sirve, también es mentira. Digo, o sea, hay que explicar los hechos para entender en dónde estamos.
2: Sí, lo primero, acabábamos de terminar, te lo comenté ayer, Gerardo, y a don Gastón, que siempre, además, está al pendiente, está informado. Recuerdo cuando este ataque, te recordarás, septiembre, de manera inmediata estábamos al aire cuando nos llamó y estaba al pendiente de toda la información. Siempre ha sido así y por eso el éxito, sin duda alguna, de Radio Turquesa, de Informativo Turquesa. Empiezan los primeros movimientos, que sí fue un sismo, y nos empiezan a reportar y acabamos de terminar, además, curiosamente, un enlace con Protección Civil. Se hizo un enlace a nivel nacional con las ciudades sedes del país, Nuevo León, Jalisco y la Ciudad de México, y meten a Quintana Roo porque yo desde hace un año pedí que se nos podían incluir. No somos sede, pero yo estaba segura que íbamos a ser camp sede porque teníamos mucho tiempo trabajando con el campeonato y poder tener una selección. Y porque además tenemos un hub de entrada, eso es un hecho, el único aeropuerto que tiene conectividad con las 16 ciudades en donde se disputan juegos. Entonces acabamos de terminar minutos antes este enlace con Protección Civil y estamos empezando un evento cuando se nos empieza a reportar y de manera inmediata, primero contactarme con el sistema, ¿no? Para en la Ciudad de México y con las autoridades pertinentes para confirmar los datos, porque nos decían que se había movido mucho primero la zona norte, sobre todo Cancún y Playa del Carmen, con presidentes municipales, con Protección Civil. Se comenzó a informar de un sismo de 4.2.
1: Sí, grados, al principio, claro.
2: Porque fue un sismo que primero replican cerca de Ticul. Eso fue la primera información. Este era otro fenómeno, que al final de cuentas son fenómenos de la naturaleza que son caprichosos. Entonces, se nos confirma que es un sismo de magnitud 6.1, luego se dijo que 6.4, y La información oficial es que el epicentro estaba en el occidente de Cuba, es decir, a 250 kilómetros de las costas de Quintana Roo. De manera inmediata nos enlazamos con Semar, porque tienes que estar conectado con la Marina para saber qué pasa en el océano, que es donde se genera, ¿no?, este fenómeno, y nos descarta de manera inmediata un tsunami, que es la primera alerta que le da a personas que viven en un litoral cuando hay un sismo, que durante años nosotros escuchamos que aquí no iba a haber nunca temblor.
1: Claro, exacto.
2: ¿No? Sí, vivimos con eso toda la vida. Pero es caprichosa la naturaleza. Pensamos que en el mar había llegado sargazo, pero que se iba a quedar justamente en el mar de los sargazos. El sargazo y el calentamiento global nos da a conocer que las cosas cambian. ¿Qué hicimos y qué hacemos? Lo primero es activar protocolos de emergencia. Aquí quiero felicitar, de verdad, porque hay que hacer un recuento, y es una mujer que no improvisa, que todo lo estudio. Primero los protocolos. En los edificios públicos, llámense oficinas de gobierno, los palacios municipales de Cancún, de Playa del Carmen y de Chetumal, se evacuó, ¿no? Y en algunos otros edificios altos, porque fueron quienes más lo sintieron, aquel que estaba en un piso 12, 11, sí, y fueron evacuados, se aplicaron los protocolos. ¿Qué venía después, que lo comenté en el enlace del día de ayer? Es verificar que todos los edificios no tuvieran alguna afectación. Como bien dices, algunos que ya tenían grietas, pero checar que no hubiera afectaciones provocados por un movimiento telúrico. Lo primero, aeropuertos. Como estaban, se aplicaron los protocolos, no hubo ningún retraso, no hubo ninguna cancelación de despegue o aterrizaje. Las escuelas, estaba yo con la secretaria de Educación y con el secretario de Salud, de manera inmediata, protocolos en los hospitales y todo bien, y la vigilancia en zonas vulnerables. El objetivo, y aquí de verdad es extraordinario, es la gran cultura de las y los ciudadanos. Y la mala cultura de gente que sube cosas que nada más para alertar, ¿no? Pero lo primero fue tsunami.
1: Pero por joder, ¿no? Sí. O sea, literal, digo, vamos a decir las cosas como son y con nombre y apellido. O sea, porque obviamente la alerta nunca existió.
2: ¿No? Gobernador, o sea, ¿no? No, nunca existió alerta. Y mucha gente se dice, ¿por qué no suena la alarma sísmica? Bueno, fue pegado a Cuba, no fue el epicentro, no fue en territorio nacional. Y también lo que nos decían ayer, que hoy voy a tener una reunión con la titular, bueno, vía remota, con la titular, con Laura Vázquez,
3: de Protección Civil Nacional,
2: porque la información que tenemos, y fue inmediata, y investigar, los radares están en el Pacífico, que uh-huh. es en donde generalmente se producen...
1: En la zona sísmica del país. Ajá.
2: Entonces... justamente, y lo queremos reafirmar para estar con toda la información, porque además, ante una situación ahorita, pues tienes que prever qué puede pasar el día de mañana.
1: Claro.
2: No te puedes quedar con que, ay, híjole, qué susto. No, es qué pasa el día de mañana. Se necesitan radares en otra parte, ¿no?, de los océanos. ¿Qué es lo que podemos hacer? Y, pues, evidentemente, siempre tomar precauciones. Acabamos de hacer, recordarás, hace... unos días, unas semanas, los protocolos de actuación en dado caso uh-huh. de, y justamente es recordando las situaciones que se vieron en la Ciudad de México ante estos sismos. Entonces, uno, si te das cuenta que la prevención sirve, que a la gente es que ¿por qué hacen protocolos? Nosotros hacemos protocolos de sismos porque es parte del protocolo, pero además de conflagraciones y si a un herido, hacemos todo completo y el triage y cómo tenemos que actuar. Hoy te das cuenta que la gente sí está al pendiente y que actuó de manera correcta. Las estaciones de monitoreo, que fue lo primero que estuvimos checando, como te decía, están en el Pacífico por las condiciones sísmicas, como bien comentadas, y lo demuestra el histórico. Pero a partir de ahora, yo les decía, bueno, ¿a cuántos kilómetros estuvimos? Entre 242 y 250 del epicentro. ¿Qué tan cerca tiene que estar un sismo para provocar un tsunami?
1: Claro.
2: Por ejemplo, ¿no?
1: Sí, de entrada.
2: De entrada. ¿Ha habido alguna vez también, no sé si recordarás, no hace mucho tiempo también se medio sintió algo, que no, al final no se confirmó, pero se está acercando. ¿Cuál es el fenómeno, como cuando hablamos en los huracanes, de si es el fenómeno del niño o de la niña, que es lo que provoca estos calentamientos y al final de cuentas la generación o que sí se forme una tormenta tropical o un ciclón, es exactamente, y eso vamos a hacerlo el día de hoy. Ayer estuvimos recabando información y hoy en este enlace hacer un estudio de necesitamos entonces una alarma en el Caribe, o nos basta con la del Pacífico, o qué tan cerca estuvo o no, de, en base a los 242 o 250, hablamos de podría replicarse o no. Eso es lo importante, tener datos para con expertos, porque si no, todo el mundo se vuelve experto en protección civil y en sismos, y el objetivo es que los expertos nos lo digan. Información importante, tema de tsunamis, fue evidentemente aquí también, y en otros países que también tienen la información colindantes, por ejemplo, con Estados Unidos. Entonces, sí estuvimos muy
1: atentos. ¿Es nada más trabajar entonces, gobernadora, en este tema? En prevención y, bueno, actualizaciones, que creo que sería sí, lo que vendría, ¿verdad? O sea, sobre todo por esta parte de el tema de las alertas, porque, bueno, nuestro sistema de alerta, por ejemplo, lo explicaba ayer, es, por ejemplo, los huracanes, y lo tenemos súper establecido. Entonces, o sea, nada más sería actualizar. Qué bueno que no pasó nada, saldo blanco, ¿verdad?
2: Saldo blanco, todo lo que comentaste es real. ¿Qué si el socavón? No, es una grieta que ya existía. De cualquier manera va Protección Civil. Luego nos preguntan, ¿es que por qué? Si ya había pasado todo, no dejaron entrar personas a ciertos edificios. Porque el protocolo claro, es verificar, a lo mejor no hay una grieta, pero ¿qué pasa si no hubiera estado bien una instalación de gas? Que hubiera estado medio mal puesta y con el poco movimiento que se hubiera desfasado y hubiera una fuga de gas. Si un tanque de gas en un techo con el movimiento, vamos, el tanque de gas se tiene que cambiar cierta cantidad de años, tienen un tiempo de vida y mucha gente nunca lo vuelve a cambiar, pasan 15 años y ya está picado, ¿no? Entonces, ¿qué pasa si no estaba colocado con su base y se cayó? O sea, hay porque tendría poco gas y hay una fuga. Son muchos temas que hay que verificar y no puedes pasar por alto porque en un lugar se siente más que en otro. Entonces, por eso fue, después todo mundo regresó y nos queda esta historia para contarla, pero también, sin duda alguna, para registrarla y qué acciones tengo que tomar después de que ya se suscitó.
1: A mí me gustaría también preguntarle, gobernadora, el tema, el jueves arranca el Mundial. Sí. O sea, la parte del fútbol y la parte deportiva es una, totalmente, la turística es otra, totalmente, y la parte de, lo decíamos, arrancamos el noticiero con esa información, porque hay una explotación sexual infantil, o sea, somos destino turístico, no es de ahora, data de los 80s, hoy se hace en otro modelo, en otra liga. ¿Qué estamos haciendo en ese aspecto? Y sobre todo también en esa parte de prevención y la parte turística, a mí me gustaría que le compartiera al auditorio cómo viene la mano, porque hay también muchas especulaciones. ¿Va a subir o no va a subir la ocupación? ¿Habrá turismo o no habrá turismo? Usted lo que mencionaba, no solo lo dice usted, lo dice la FIFA, es el único aeropuerto con las 16 conexiones directamente. O sea, mucha gente, por ejemplo, muchos ciudadanos de Bélgica, Alemania, España, por ejemplo, van a pernotar en Cancún para viajar a sus sedes de mundialistas en México y en Estados Unidos, e incluso en Canadá. Entonces, ¿cómo viene la mano en ese aspecto?
2: Bueno, primero, somos un gobierno que no improvisa, Gerardo, Joana, estamos trabajando desde hace más de un año en el tema de la justa deportiva. Primero, para hacer el CAM sede. Sabíamos que no íbamos a hacer sede porque no íbamos a tener partidos, pero sí teníamos muy claro que queríamos ser CAM sede. Uno, porque demuestra la seguridad que tiene este estado y los destinos turísticos para que una selección como Portugal, por ejemplo, estuviera aquí previo a la inauguración del estadio, con una selección de gran renombre, en donde son muy cuidadosos en materia de seguridad, muy cuidadosos en el tema de logística, y eligieron Quintana Roo, específicamente Playa del Carmen, en un centro de hospedaje, para pasar estos días previo al partido en donde se inauguró el estadio. Pero no solo eso, venían por un día y se quedaron tres. Y después, ya lo confirmamos, la selección de Uruguay. Uruguay ha sido bicampeón. Uruguay trae pues nada más para que nos demos una idea de la importancia, que yo creo que va a ser un gran papel en la Copa, es a dos de los capitanes de dos equipos que son muy taquilleros. Estamos hablando del Real Madrid y del Barcelona. Traen a Araujo y traen a Valverde. Y también son muy quisquillosos en el tema de seguridad, como todas las selecciones. Y no lo dudaron y se quedan con nosotros. En base a eso, nosotros ya desde un año habíamos pedido que nos integraran a todo lo que fueran las actividades en materia de seguridad y protección de las sedes mundialistas. No somos sede, pero somos camp sede, y de esta manera ingresamos al plan Kukulcán. Tomamos todos los cursos que le dieron a Nuevo León, a la Ciudad de México y a Jalisco, los toma Quintana Roo. Tenemos más elementos de la Guardia Nacional, bueno, de todas las dependencias federales, y trabajamos de la mano con el secretario de Seguridad Ciudadana, Omar García Harfuch, con muchas capacitaciones que dijeras, bueno, ¿y por qué aquí? Porque somos parte de esta gran burbuja que tiene que ver con esta justa deportiva para poder atender una evento masivo, o si hay cosas como si hay una bomba, por ejemplo, que no la va a haber ni la habrá, pero como tomaron a Quintana Roo como parte de este gran equipo, porque formamos un equipo, el Plan Kukulcán, bueno, tenemos esta capacitación. Y nosotras y nosotros en este estado, que yo lo quiero dejar muy claro, tenemos muy claro, y en este gobierno, no puedes llegar a gobernar si no tienes datos. No puedes llegar y decir que sucedió durante mucho tiempo. Voy a hacer una calle ahí, ¿no? Y la hacían porque ahí tenían terrenos, o ahí se quedaban los terrenos. O voy a hacer un auditorio igual que otro lado, si nada más que aquí tienes el mar a tantos kilómetros, hay salitre, no va a funcionar, la acústica, el aire acondicionado. Y lo que hacemos es tener los datos, y los datos no mienten, Joana y Gerardo. Yo soy una mujer que estudia y leo mucho, y estoy convencida que las políticas públicas deben de estar basado en la data. Y la data marca que en destinos turísticos, y además tan exitosos como este, ayer he hablado con la titular de Conapo, ahí están los números, somos el estado que más crece, sin duda alguna, 3 y cacho, y mucho tiempo crecimos a 2 dígitos. Entonces, ahí están los datos en materia de turismo sexual o explotación o trata en cualquiera de sus modalidades. Y ante esta situación, por eso hacemos las campañas de trata y muchas cosas con el DIF, con Vero Lezama, con mi hermana, con el objetivo de saber que en una justa deportiva aumenta la posibilidad de, entre todos esos aficionados de el fútbol o las familias, vienen los depredadores sexuales, los depredadores pederastas, vienen camuflajeados. Y entonces lo que hicimos de la mano con UNICEF, porque hemos hecho varias acciones, es a través del DIF estatal, es todo un protocolo, es una capacitación desde las personas que trabajan en el aeropuerto, que puedan identificar una posible víctima de trata o turismo sexual, o una persona que viene a hacerle daño. ¿Cómo? Y vienen ahí, ¿no? Es de, si es penal. Aquí sí está penado que un menor de edad sea ultrajado, sea víctima de trata, sea parte de uno de los delitos más terribles, que es el turismo sexual. Y hay alertas. Si ves que una niña o un niño está acondicionado, si ves que una niña o un niño está en lugares en horarios no habituales, si ves que una niña, niño o un adolescente está coaccionado a ciertas respuestas, si le preguntas, oye, ¿y en dónde estás? Y no sabe. ¿Y qué haces aquí? Y tampoco sabe. Hay varias alertas. Se dio capacitación en aeropuertos, en hoteles, en prestadores de servicio, y lo compartimos con la ciudadanía con el objetivo de, si lo detectas, llama al 911. Tenemos todo un protocolo, además, con 15 subcomités que saben cómo actuar. Y en este sentido, decirlo muy claro, es tarjeta roja, sí es penal. Si está penado, estamos trabajando en prevención, en detección y denuncia. Igual y no es, pero ¿y si sí? Igual y digo, híjole, se me hace raro ese tío que dice que viene con 5 sobrinitas, todas son menores de edad. Nosotros de por sí ya tenemos reglamentado que tienen que presentar una afiliación, que digan, es mi sobrina, aquí está el acta de nacimiento, pero igual se escabullen, el delincuente sabe cómo. Entonces tenemos este cero tolerancia con tarjeta roja si es penal, tenemos un protocolo de actuación, que es otro protocolo que también ya entregó el DIF a todas las instituciones, en dado caso de alguna contingencia contra un niño, niña o un adolescente. Estoy en un evento masivo, nos reunimos todos a ver el partido y de repente no encuentro a mi hijo. que no es lo mismo que desaparición, es no localización. ¿Qué tengo que hacer? ¿Qué tiene que hacer Seguridad Ciudadana? ¿Qué tiene que hacer Salud? ¿Qué tiene que hacer? Todas, ¿cómo actuamos? ¿Qué pasa si un niño se cae y se lastima? ¿Cuál es el protocolo exacto? ¿Están los padres? ¿No están los padres? Entonces, hemos trabajado durante más de un año en esta realidad que existe, y ahí están los datos que no mienten. Cuando hay una contienda deportiva, se elevan los casos, como se elevan los casos de violencia. Cuando hay una final de fútbol, si no gana el equipo que esperaba a lo mejor el señor, y hablo del señor no por crucificar a los hombres, eso lo quiero dejar muy claro, porque la estadística dice que la mayor violencia la sufren las mujeres, entonces es el consumo de alcohol desmedido u otras sustancias, el golpe y el que lleva, o sea, la esposa o la concubina o la hija, lo primero que quiere es que se termine y que ojalá gane al que le va esa persona que es aficionada y que está bajo los influjos de alguna sustancia, porque si no se convierte en un infierno. Entonces lo sabemos, ahí están los datos, y por eso es, llama al 911, pide ayuda. Si ves algo extraño, si ves a este pequeñito que parece desorientado, pide ayuda. Si trae dinero, objetos o teléfonos que no puede justificar, pide ayuda. Algo puede estar pasando y lo que queremos es cuidarlas y cuidarlos y que no vivan el infierno de la trata, porque en ese momento, y cuando son víctimas de un turismo sexual o cualquier violación, cualquier tocamiento, cualquier abuso, le arrebatan la niñez a esas niñas y a esos niños.
4: Importante. Y bueno, otras noticias, llega Moby a Chetumal, llega a Cancún, son buenas noticias, principalmente para Chetumal, que ha carecido de transporte público desde hace muchísimos años, y bueno, también está puesta en marcha de las unidades eléctricas.
2: Fíjate que me da mucho gusto, porque hablando de Chetumal, de nuestra queridísima capital, ayer las presenté en la capital. Sí, por increíble que parezca, Chetumal, que es y será siempre nuestra capital, porque cuando yo estaba en campaña por ahí del 2022 decían, Mara va a quitar la capital y se la va a llevar a otro lado. Mentira, como esas mentiras que en... Bueno, ya estamos en una contienda desde ahorita, ya aparece proceso electoral desde hace algunos meses. Yo tengo clarísimo, la capital además es preciosa, pero increíble que no hubiera un sistema de transporte. Las personas se tienen que mover en condiciones dignas, van a trabajar, llevan a sus hijos, van al hospital, regresan a casa. Y en un estudio, porque insisto con el tema de los datos, urgían primero preguntarle a la ciudadanía, que fue lo primero que hicimos, es qué se necesita, qué te gustaría. Luego hicimos pruebas con pasajeras y pasajeros, cuáles son las rutas para poder establecer. Es todo un andamiaje el tema de movilidad y cuáles deberían de ser los camiones, el transporte. Tendría que ser un transporte primero con accesibilidad universal, con líneas podotáctiles, con sistema braille, que pudieran subir en silla de ruedas, que tuvieran lugares especiales. Y eso es lo que creamos a través de Moby. Camiones que tengan cámaras de seguridad conectadas de manera inmediata con el C5. Reguladores de velocidad, porque aquí no me dejarán mentir ustedes que escuchan todos los días a la gente. Van echando carreritas, van exceso de velocidad, riesgo a las y los pasajeros, que lo único que quieren es regresar bien a casa. Entonces, cámaras de seguridad, accesibilidad universal, por supuesto, el tema de pago, que aquello de que ahí que le quedo a deber los 15, 50 centavos, que nunca llegan, es un sistema de pago que es transparencia del recurso. Es yo prepago, pago con mi celular o la tarjeta Moby. Es un tema de transparencia, y ayer llegaron los primeros camiones, y para nosotros era fundamental seguir la política pública de nuestra presidenta, la doctora Claudia Sheinbaum Pardo, a que siempre le voy a agradecer, al igual que en su momento al licenciado Andrés Manuel López Obrador, el cariño para Quintana Roo. Cuando presentamos el proyecto y hablamos del Plan México, es consumir lo hecho en México, y estas unidades están hechas por una gran armadora con mano de obra mexicana. Era algo que se planea desde que hablamos con Marcelo Ebrard, con el secretario de Economía, y los camiones están extraordinarios. La prueba fue que vinieran desde Hidalgo hasta Quintana Roo. Estuvimos checando las suficiencias, cómo funcionaban, las pilas son completamente eléctricos, que esto quiere decir
3: no contaminan. Y ayer llegaron las primeras unidades, son 5, son Taruk. Van a iniciar ahora un periodo de prueba. Nosotros lo que hacemos es checar todas las rutas. Son 4 semanas. Van a operar ahorita 2 sin pasajeros, 2 con pasajeras y pasajeros. Y el objetivo es una sin pasajeros, porque tienes que ver la suficiencia, cuánto dura la pila, si dura lo mismo que ahora en carretera. Todas las condiciones, desde el clima hasta las calles. Y se van a sumar a pruebas en la ruta de Siankan, que era lo que habíamos dicho que sería la primera ruta. Y cuentan desde Wi-Fi, aire acondicionado, accesibilidad universal, el tema de las cámaras, que es fundamental, pero además conectado de manera al C5 inmediata. No hay como que, pásenme el video, porque no, es inmediata y ves un flagelo y de manera inmediata responde la autoridad. Y tenemos un centro de monitoreo, que eso es muy importante. Sabemos en dónde está el camión, y desde Chetumal se va a coordinar toda la movilidad de Benito Juárez, de Chetumal. Y para la gente que también nos pidió durante las consultas, es que tuvieran puertos USB, USB-C para conectar sus teléfonos, claro, y pantallas informativas, que también es importante. Entonces, hoy están diseñadas, y yo lo digo con mucha honra, con manos mexicanas extraordinarias, bajo criterios de espacios con sillas para sillas de ruedas, con piso bajo, con accesibilidad, con todos los detalles que la misma gente a veces dice, no, si el transporte está muy bien, es que nunca se han subido un camión. Es que nunca se han sentado en un asiento donde te pica, ¿no? Aquí el tornillo, el plástico, uh-huh, en donde va un sobrecupo, que es un tema que tenemos que regular, claro. O una silla de ruedas como Subo. También traemos, ya lo voy a dar a conocer en cuanto lleguen, algunos camiones que puedes subir tu bicicleta para aquellos que dicen, bueno, llego a tal estación y me bajo. Y el pago por tarjeta es maravilloso, porque las transferencias, es decir, si tienes 2 camiones, este sistema va... es parte de cómo lo adaptamos, y le andamiaje, que pagues tu camión, pero la transferencia ya no te cobre, ¿no? Cuando pasas a otro camión, porque vas a un lugar más lejos. Y eso es a través, no podemos dejarlo a la discrecionalidad de, bueno, págamelo aquí, ya no lo pagas allá, o no lo pago, o sí lo pago y te cobro más. Claro. Entonces, me da mucho gusto, porque ya tenemos los primeros Taruk en Chetumal, y ya tenemos los primeros camiones también aquí en Benito Juárez.
1: Hay una pregunta, porque y se la hacen tanto taxistas como los combis y los mototaxis, de igual manera en Chetumal. ¿Esta actualización es realmente hacia un nuevo esquema de movilidad, sí, en la capital del estado, en Cancún y en las, sí, principales ciudades del estado? Ellos van a perder su trabajo, porque también eso lo he leído, que van a perder su trabajo, van a sacar, que ya no van a existir. No. ¿Cómo viene eso?
3: Todo el sistema de movilidad es un gran sistema. Uh-huh. ¿Qué sucedió a lo largo de los años? No se planeó. Se dieron concesiones, se permitió que el transporte público fuera como fuera. No importaba si era digno o indigno, se subía el precio, pero no había mejores condiciones. Hicimos una consulta pública y preguntamos a la gente con la finalidad de saber qué era lo que necesitaba, porque nadie te puede decir qué quiere o no si no usa el transporte público. Es muy fácil en un escritorio en donde jamás se han subido a una combi, a un mototaxi, a un taxi o a un autobús, pues opinar. Y al final te tienes que sentar, y tienes que, de verdad, esos andamiajes o esos proyectos deben de ser de gente experta, que conozca perfectamente bien. Y entonces, claro que no, tienes tus líneas alimentadoras, en avenidas alimentadoras, que son los camiones, incluso los más largos o los más cortos. Y tienes otras opciones para poder alimentar en rutas secundarias, que es en donde entran algunos otros transportes que deben de estar regulados, el mototaxi regulado, el taxi regulado, y habrá gente que diga, yo no me quiero ir en autobús, yo me quiero agarrar taxi desde que salgo de mi casa hasta mi destino, que también se vale, cada quien puede decidir. Estamos en el proceso de las plataformas digitales, que como saben fueron autorizadas por el Congreso, pero que siguen ahí con este amparo, pero es... A ver, tenemos, ayer nos decía Conapo que saldrán los resultados, que ya somos más de 2 millones de habitantes, que prácticamente ya lo sabíamos. Pero hay posibilidad en un mundo ordenado, en donde se dé un trato digno, con unidades dignas y seguras de que todas y todos puedan tener espacio para la movilidad en Quintana Roo. Entonces, no, de ninguna manera se trata elijo esto y desdeño todo lo demás, porque es parte de la historia y es parte de la elección de un ciudadano, de saber cómo se quiere mover.
4: Así es. Y bueno, gobernadora, algún otro tema importante, el tema del sargazo es un asunto que preocupa. Este año arriba más del año y parece ser que cada año viene más. Entonces, ¿cuáles son las acciones que se están haciendo junto con la Secretaría de la Marina, que es la encargada de pues realizar las labores de limpieza, ¿no?
3: Qué bueno que me lo preguntas. El sargazo, platicábamos hace 3 días o 4 días que estábamos con Alicia sobre el tema del sargazo, que es con quien estamos trabajando. Trabajamos con la Marina de la mano en lo que es ya el operativo y cómo recogemos el sargazo y los que ahorita voy a platicar del nuevo buque que viene muy grande. Esta situación, y volvemos al tema de los caprichos de la naturaleza, porque está ahí la hipótesis de los expertos y las expertas de por qué se sale del mar de los sargazos. El sargazo, que es verdad que llega a ver pasto marino y el sargazo, que el sargazo tiene su función en el mar. Se va alimentando de los desechos y de algunos contaminantes para lograr el equilibrio en el mar. Pero, a su vez, hoy los expertos, y lo sabemos porque yo, siendo presidenta municipal, recogí sargazo todos los sábados a las 7 de la mañana, es... Ese sargazo se va multiplicando de manera exponencial. Es decir, que si en el mar de los sargazos se iba duplicando en cierta cantidad de tiempo, cuando recorre el océano que sale del mar de los sargazos y va hacia el mar Caribe, su multiplicación por horas y por días es exponencial. Si hoy si en una hora se regenera o se crea más sargazo en 10 minutos, en una hora, aquí es exponencial. ¿Por qué? Por muchos fenómenos naturales y en gran parte por el gran daño que le hemos hecho al medio ambiente.
4: Los nutrientes.
3: A ver, sin duda alguna, esas aguas residuales que se aventaron al mar, esos fertilizantes, todo lo que el daño que se le ha hecho a la naturaleza te lo cobra tarde o temprano. ¿Cómo sabemos que va a llegar más sargazo en este año? Porque tenemos un centro de monitoreo. Me parece que somos el único estado que lo tiene, y de los pocos países que lo tiene, y desde diciembre comenzamos a monitorear que llegaría sargazo en enero. Y ante esta situación, que además invertimos de gobierno, de dinero estatal, que es dinero del pueblo, que debe ser

0: evidentemente la marina, viene el sargazo y entra primero a la altura de Xcalac, por ahí viene
1: es la corriente que baja ahí.
0: Ajá, y luego como si hubiera una boca entre Cozumel y Playa del Carmen, ¿no?
1: Sí.
0: Y ahí entra.
1: Ahí se estaciona.
0: Si fuera por el otro lado, que es en donde recala en Cozumel, no recala de este lado, sino del otro lado, sí, se seguiría hacia la Florida. Entonces, lo que estamos haciendo es un proyecto con la Marina de unas barreras interoceánicas, unas barreras más grandes, y lo que está en proceso, porque es prueba y error, o sea, es esta acumulación, este sargazo, y fue a base de muchos estudios, es qué puede detener estas barreras, porque si no la profundidad es muy alta en ese lugar. Y en eso estamos con la Marina. Yo creo que la próxima semana tendré reunión con el secretario almirante, que es un conocedor experto de los mares, extraordinario.
2: Es un gran proyecto.
0: Es un gran proyecto, es caro, sí, pero la inversión, sin duda alguna, será muy importante. ¿Qué tenemos ahora? Las barreras que nos han funcionado, solo que hay lugares, dependiendo del oleaje, en donde a veces brinca. Entonces, por eso tenemos que tener sargaceras después de la barrera y antes de la barrera. Nos ha funcionado el Natanz, sin duda alguna, pero necesitábamos una embarcación más grande, con mayor capacidad. La que viene, que está por llegar, es un nuevo buque sargacero de alta capacidad. Llega el mes que entra. Va a duplicar el tamaño del Natanz, pero sobre todo la capacidad de recoger sargazo, hasta 600 toneladas diarias, sumado al Natanz, sumado a las sargaceras, sumado a lo que contienen las barreras y sumado a lo que se recoge en la playa, que lo ideal es que no llegue a la playa. Tendríamos todavía pues una mayor cantidad de sargazo recolectado. ¿Qué es lo ideal? Recogerlo en aguas someras o profundas. Hace unos días hablamos sobre la posibilidad, porque en una reunión que tuvimos con 100 personas expertas, sobre todo de la academia, investigadores, científicas, científicos, decíamos, bueno, ¿qué ya podemos decir? ¿Para qué sirve el sargazo? ¿Cómo lo convierto en un activo y que deje de ser un pasivo? Hoy te podría decir, hoy confirmado, porque nosotros hicimos las pruebas y pusimos la planta, sirve para biogás, combinado con lodos, ese es un hecho. Pero hoy, de acuerdo a la información de la semana pasada que tuvimos con unos investigadores que ya lo lograron, y ya Cofepris dijo que sí, y eso lo platicamos con Alicia Bárcena, es que sí puede servir como fertilizante a través de un proceso muy interesante que pudiera llevarse a cabo aquí. ¿Qué es lo que necesitan? El sargazo vivo. Es decir, el sargazo con todo eso que absorbe del mar, es un proceso, y entonces sirve como fertilizante que incluso ya lo están exportando, porque ya tiene el permiso de Cofepris. Entonces, de ser así, estamos trabajando que en el Codecibis pudiéramos tener una planta para producir este fertilizante, pero sobre todo que se utilice el sargazo y deje de ser el pasivo. ¿Qué es lo que necesitamos? Más recolección en aguas profundas. Y cuando vas, yo lo he sobrevolado, lo he visto desde el Natanz, lo he visto desde la sargacera, ves el Natanz, que es muy grande, y cuando viene esta mancha de sargazo, lo ves chiquitito.
2: Claro.
0: Chiquitito. Entonces, el objetivo es cómo lo contengo para que no llegue a la costa, que es un gran reto, pero hoy trabajando con el Natanz, con el nuevo buque sargacero que está por llegar, con 11 buques sargaceros costeros, que son los que ves que están recogiendo cuando ya se contuvo, con 22 embarcaciones menores después de las barreras, y con otras 4 sargaceras más que ya tenemos en aguas someras o profundas. No vamos a parar, estamos ahí, tenemos una inversión, acaba de venir unas personas de República Dominicana a checar lo que estamos haciendo para como pruebas, ya historias de éxito, pero vamos a seguir trabajando. Y lo importante aquí es decirle a la gente que el sargazo no está ni en todas las playas ni todos los días, por eso tenemos un semáforo de sargazo en donde te metes a SEMA y dices cuál está en amarillo, cuál está en verde, cuál está en rojo, cuál está en naranja. Cada color significa cuánto sargazo hay en las playas, y en base a eso dices, bueno, hoy no puedo estar acá, pero me voy acá. Y también acabo de estar en Holbox, que bueno, la playa ya sabes que es espectacular, y hoy puede amanecer sin sargazo y mañana puede tener sargazo, pero tenemos todo un equipo, y eso también con una actuación de los presidentes municipales, de recogerlo en las playas, más lo que hacemos con la Marina y Sofemat estatal.
1: Perfecto. Por cuestiones de tiempo, gobernadora, ¿algo más que quiere agregar? Porque ya
2: ¿Usted sabe cómo es aquí?
0: Ya sé, sí lo sé. Oye, y ya te hace así de ya te voy a cortar. Sí,

0: rapidísimo, para quien me preguntaba sobre las nebulizaciones y las fumigaciones, estamos haciendo esta campaña en todo el estado, operativos en todo el estado, ante la temporada de lluvias, viene la proliferación del mosquito, y les quiero pedir un favor. Lavar, tapar y voltear, aquí se lo saben perfectamente porque lo hemos dicho toda la vida en turquesa, pero a veces se nos olvida una corcholata en donde el mosco que es hembra, deposita sus huevecillos. Y de repente se ve el agua y dices, ay, bueno, la corcholata está seca. Los huevecillos tienen para durar mucho tiempo, incluso años. Si les llega a caer agua, ese huevecillo se va a convertir en larva. Y esa larva se va a convertir en mosco, y ese mosco va a picar y puede transmitir estas enfermedades por vector, dengue, chikungunya, zika. Por eso, por favor, ayúdenos a, primero, abrir puertas y ventanas cuando llegamos con las nebulizaciones, y cuidar todo, cachar, hay que quitar todo, cacharros, azoteas, limpiar patios, traspatios, con el objetivo de no darle esta posibilidad de que los huevos se conviertan en larva y en moscos, y es un tema de trabajarlo de manera conjunta. Les voy a pasar para que ustedes, por si les preguntan en dónde están las rutas de Mobi, lo tengan, de dónde sale, cómo lo tomas, en dónde bifurca para ir o al kilómetro cero o a la zona hotelera, y que toda la gente esté al pendiente para que pueda utilizar este transporte que es para ellas y que es para ellos, y que vayan a las unidades médicas móviles también, que es fundamental. Tenemos caravanas todos los días en diferentes municipios, en diferentes comunidades, todo es completamente gratuito, y estamos por iniciar la construcción, que lo haré aquí en primicia, les prometo, de la torre de especialidades del Hospital General Jesús Cumbate. Habrá un pabellón de salud mental, habrá un pabellón para quemadas y quemados, habrá, por supuesto, todo lo que tiene que ver con oncología, habrá una clínica especializada en oftalmología, todo público, sin costo alguno, que era algo que necesitaba de manera urgente Quintana Roo. Ya hicimos las 12 hemodinamias, una en Chetumal, una en Cancún, zona norte y zona centro, que es todo lo que es cardiopatías, es completamente gratuito. Estamos por iniciar el hospital materno-infantil en lo que era el Cumatito, que aquí llegaban, yo sé, muchas llamadas y no las pasaban. Quiero decirles a toda la gente que vive en donde era el Hospital General Jesús Cumate, que se convierte en un hospital materno-infantil con UCINS, con unidades de cuidados intensivos neonatales. Vamos a tener en Chetumal el nuevo hospital general, que lo terminaremos entre diciembre y enero, y estamos también muy avanzados en el nuevo hospital del ISSSTE. Y aquí cerquita ya estamos iniciando la obra, primero con el desmantelamiento de la tienda del ISSSTE, con un nuevo hospital también con especialidades que no existían, por increíble que parezca, en un lugar en donde existe el destino turístico más importante de Latinoamérica, 12 destinos turísticos, y en donde somos la capital mundial de las vacaciones. Así que viene mucha inversión en salud, y viene mucha inversión también en deporte para el mundial deportivo. Hay que vivir el mundial, pero pues como está difícil ir a los partidos, pues hay que vivirlo con buen ambiente, vida sana, y estamos haciendo 44 canchas también.
1: Perfecto, gracias, gobernadora.
0: Gracias
1: por estar con nosotros. Vamos a la pausa, regresamos.
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3: Son las 8:12.
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0: Que si los deportes, buenos días,
1: Mario. ¿Qué hay? Joana, ¿cómo estás? Buenos días, ya quedan pocos días, horas para el arranque de esta Copa del Mundo. Emocionados, el fútbol, no.
0: Sí.
1: O sea, no podemos evitarlo.
0: Ya, ya.
1: Ahora sí estoy metido, no, siempre. Bueno, es que de repente es demasiada información.
0: Sí.
1: Ayer estuve viendo España, me gusta mucho España, es de los, para mí, de los favoritos allá ante Perú. Este chavo, que está, híjole, yo creo que va a ser de los Pedri, de los favoritos del Mundial. Yo creo que sí, España puede dar la campanada. Yo ya estoy saboreando ese partido, el 26 de junio, España-Uruguay. O sea, ese día va a ser la locura en Guadalajara. Y mira, ahí tengo, mi favorito siempre va a ser Argentina, sigue Portugal. Y estoy ubicando a España. Guadalajara tiene una magia. Acuérdate, en el 70, bueno, no te vas a acordar, pero la historia, no creo que te acuerdes. La historia marca que Guadalajara es una sede importante. Ahí Orrey, Pelé, Ciudad de México, Maradona. Y aunque no se va a jugar aquí mucho la parte definitiva en el territorio mexicano, yo creo que esa magia que puede captar Pedri en Guadalajara le puede catapultar a ser uno de los... De las figuras. Están el adiós, como le dicen, el last dance de Ronaldo y de Messi y de Ochoa. Esperemos, no creo que ya se, no creo que ya lo quieran mantener con otro mundial, pero sí, yo creo que sí, me gusta esta situación de Pedri con la selección de España. Hablando del mundial, lo que les espera, ayer vaya abucheo a Trump. Le fue como en feria. 27 años, es que bueno, están viendo que no me hagan enojar. 27 años en el Madison Square Garden sin un partido de finales.
2: Pero viste,
1: y llega,
2: ¿quién estaba allá abajo de él? Héctor Contreras, no, el titular del SAT. No, yo sí lo tengo que decir. O sea, a ver, primero empezar, Mario, Joana, auditorio, el titular del SAT Quintana Roo en un juego, en un palco, cuyo costo es de $25,000.
1: Y abajito de Mr. Trump.
2: Pues bueno, ahí están las fotos, ahí están las imágenes.
1: A mí me dijo una vez un amigo.
2: Yo quisiera saber cuánto gana él.
1: Tienes que estar bien con él. Al tío Sam le puedes hacer lo que sea, pero no le vueles sus impuestos.
2: Entonces, no. Pero a ver, pero él es titular del SAT Quintana Roo. O sea, como funcionario, ¿cuánto gana, Mario? Y sobre todo el costo del boleto.
1: ¿30
2: porque,
1: mil?
2: No, $25,000. O sea, multiplícalo. Son 300 mil, más de 350 mil pesos.
1: Una devolución de impuestos. Pero bueno, ahí está, se les ocurre. Pero, y bueno, es suerte, ¿no?
2: Vamos a ahondar en esto porque sí, obviamente, es un cuestionamiento que se tiene que hacer.
1: Claro.
2: Literalmente.
1: O sea, yo de deportes, y a mí no me digan.
0: Exacto.
1: No, es que, ventanilla 2. Pásenle a la ventanilla 2 porque sí son cuestiones que molestan. Híjole, y van a empezar a salir todos los que van a querer o le van a coquetear a estos eventos deportivos que van a querer ir al mundial. Lo mejor que pueden hacer es estar en las pantallas frente al mar, por ejemplo, en Isla Mujeres, que se disfruten un partido de la selección frente al mar, qué maravilla, en Isla Mujeres, aquí en Cancún, todo esto del béisbol, del fútbol, y sí, la verdad que me llamó la atención. Yo la vi, dije, Mario, esto es sección de deportes, no le metas, pero sí, la foto la vi desde ayer temprano, 11 o 12 de la noche, la vi de este funcionario, y sí me llamó mucho la atención, y lo que vi, estás viendo y
2: bueno,
1: no ves.
2: Bueno, ya lo manejaron varios medios, incluso a nivel nacional.
1: Estás viendo y no ves. Entonces,
2: claro, pues la política austeridad de bueno, es la gobernadora acá, ¿no?
1: Hace republicana. Y bueno, pues en béisbol, rápidamente, juego 1, los Sultanes le ganaron 10-5 a los Tigres en lunes. Jugaron el lunes, anotaron 6 en la cuarta, 4 en la octava, y bueno, pues los Tigres anotaron 2 en la quinta y 3 en la séptima. Se estaban revelando los Tigres o alcanzando, pero no fue suficiente.
2: Bueno, dos cuestiones nada más antes de irnos, Mario. Joana Auditorio, esta historia de Rómulo, de Ederson, el brasileño, se va a la fiesta, a la boda de su compañero Rómulo Sark. Y sí, Rómulo juega en Tigres de la Universidad Autónoma de Nuevo León. Están de fiesta, están en pleno jolgorio de la fiesta de este muchacho, cuando deja su celular en la habitación para que no fuera nada. Espérate, no. ¿Sabes cuántas llamadas tenía de Carlo Ancelotti, el seleccionador de Brasil?
1: Ajá.
2: 32. 32 llamadas, hasta que va, porque dice, ah, bueno, voy a ver qué me marcó. Ve a Ancelotti, ¿qué pasó, entrenador? Se lesionó Wesley. Tienes que venir ya en el primer vuelo de donde estés a Estados Unidos.
1: Llegó con confeti y todo.
2: Ah, sí, crudo, Mario. Llegó, o sea.
1: Eso va a ser. ¿Cuándo
2: esa
1: llama?
2: Para mí es la cruda más hermosa que te puede pasar. No, imagínate que te hablen para ir a un mundial terminando una fiesta.
1: Esas son las historias que luego dan la vuelta al mundo y son de las, incluso de campeonato. No sé la posición de este chamaco, pero de la fiesta. Espérame, Carlos, Giancarlo, aguántame.
2: Sí, estamos deja aquí. Terminar con los del
1: ramo. Sí,
2: qué
1: ramo.
2: Qué historia de Ederson, ¿eh? Y qué lástima por Wesley, porque obviamente.
1: Ah, también tenía
2: esa,
1: una
2: esa no se puede. Y el jueves, Mario, a todos los
1: auditorios. ¿Qué? Señor Ancelotti, ¿qué? ¿Quién es?
2: El jueves tendremos transmisión del partido del Mundial para todo el estado y toda la península de
1: Yucatán. Vamos al Mundial.
2: ¿Está usted convocado también? ¿No? El director técnico será Hanser Sosa, también estará Pepe Arce y su servidor. Y, por supuesto, todo el aparato de Radio Turquesa para el próximo jueves en la inauguración del Mundial.
1: ¿Qué experiencia?
2: ¿Estás listo?
1: Sí, ya estoy.
2: Vamos a hacerlo. Gracias, Mario.
1: Excelente mañana, buen día.
2: Se quedan con Giovanna Maldonado y Selene Díaz en Denuncia Ciudadana a continuación a través de Radio Turquesa Peninsular. 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
4: Son las 8 con 23 minutos.
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1: Son las 8 con 38 minutos.
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1: Son las 8:47.
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0: días se dan, por eso los apagones, ese es el motivo verdadero de los apagones, que se resuelve obviamente con el crecimiento de la infraestructura, que se trabaja en algunas zonas, pero que todavía no se ve reflejado pues en la prestación del servicio.
1: Igual, el día de ayer, por la región sobre la Cabal, en la 219, 220, 221, los vecinos de esta zona no tuvieron luz por la tarde debido a un accidente de tránsito. Igual, si alguien nos está escuchando en esa zona, que nos comente si ya se restableció, que al parecer desde ayer creo que sí, pero lo estaban igual reportando. Nos dicen en un mensaje: buenas tardes, hay un señor en mi calle hace 2 o más años... que en las tardes desconecta el medidor de agua y conecta una manguera al medidor que le instalaron. Roba agua, pero se llena su tinaco y el agua ahí se está tirando, tirando y tirando. No es justo que uno paga puntual, cuide hasta una gota y esta persona robando agua, al parecer.
0: Ok, ya se puso en contacto de parte del señor Tomás, que era de quien requería la silla de ruedas, sino la había solicitado hace ya bastante tiempo. Ivana, terminación 2302, y ya los podemos poner en contacto. Gracias. También nos dicen por acá: buenos días, aquí escuchando su programa desde mi auto. Saludos y bendiciones, todos los días los escucho. No nos da su nombre, pero los saludamos. Muchísimas gracias por escucharnos.
1: Nos dicen: hola, buenos días. Quisiera reportar que hay una perra que se vino a regalar a mi domicilio, pero es muy brava. Quisiera saber si ustedes pueden venir por ella, porque ya son varios vecinos que han venido a reclamarme porque los ha querido morder. Yo tengo uno, pero él está encerrado. Ella entra por la reja y se vuelve a salir. No quisiera que me vayan a meter en problemas, puesto que no es mía. Ojalá puedan ayudarme. Muchas gracias. ¿Nos podría compartir igual ubicación GPS, dirección completa y fotografías del animalito que entra a su domicilio?
0: Claro.
1: Para que mandemos el reporte.
0: Obviamente nosotros no vamos a poder ir, pero vamos a ver que se atienda, y pues ahí el llamado a Bienestar Animal para que ojalá pueda atender esto, como este caso que nos están mandando. Nos manda un saludo: el problema es con Protección Animal desde el 18 de febrero. Ese es el problema, ese es el tema verdadero. Levanté el reporte de 2 lomitos que dejaron abandonados en el parque de la privada y hasta ahorita no vienen por ello. Los vecinos los maltratan. Yo ya tuve un problema con un vecino porque le estaba pegando con una correa. Hay posibilidad de que vengan por ellos. Lo reporta el señor Tilo. Esto es en calle Muyal, manzana 48, lote 4, esquina con Itzaye y Obsidiana, en la supermanzana 255, en paseo Nicté. Ya le enviaron el folio, insisto, desde el 18 de febrero tiene folio de estos perritos abandonados que, pues desafortunadamente, pues llegaron ahí y los vecinos los maltratan. Pues porque tienen hambre, ¿no? Yo creo que básicamente ese es el problema. Muchos de esos perritos se vuelven agresivos por el hambre. Entonces, ojalá que les puedan echar la mano. Vamos a pasar el reporte de nueva cuenta a Bienestar Animal.
1: Nos dicen: buenos días. Quisiera esperar que pasen a reparar los baches de la calle de la región 229, a más de casi 5 meses de estar pidiendo apoyo. Hasta el día de hoy, nada. Pero si fuera la zona hotelera o zonas residenciales, enseguida lo reparan. Ya está, número de reporte tenemos y nada que pasan. Esperemos que pronto nos tomen en cuenta y hagan antes de que comiencen las lluvias y se hagan más grandes. Efectivamente, nos han reportado en diversas ocasiones el tema de unos baches en la región 229, que ya tienen reportes porque los vecinos mandaron el reporte al número de ChatCum. Tiene el número de reporte, pero no ha ido obras públicas. Vamos a presionar en ese tema para ver de qué manera les pueden solucionar de manera pronta, porque sí, obviamente es molesto, y como bien lo refiere, vienen las lluvias, fin de semana va a estar muy pesada la lluvia, entonces para evitar que se hagan más grande y se vuelva un problema mucho más grande.
0: Así
1: vamos
0: es.
1: A pasar el reporte.
0: Dice: Bienestar Animal está dejando mucho que desear. De 5 reportes solo atienden 0. Solo que hasta la gente que toma justicia por su propia mano hacen acto de presencia y en ese momento que hagan su trabajo. El tema es que quien ahora dirige Bienestar Animal pues era quien hacía las manifestaciones para protestar porque no se atendían los temas de Bienestar Animal. Alguien pensó que porque tiene todo el tacto de lo que se necesita, pues ya iba a ser como un arreglo mágico. Y la verdad es que más que una persona que esté al frente de esta institución, la dependencia, que conozca el tema de fondo, porque Julie me queda claro que lo conoce muy bien, pues se necesitan recursos y se necesita infraestructura, ¿no? Creo que no solo era la idea de colocar a alguien que estuviera del otro lado, sino que le dieran las herramientas para resolver, porque en efecto no pueden resolver.
1: Es correcto, hasta ahí tienen, o sea, nombrándola a ella, hasta ahí creo que tienen el 50%, pero falta el otro, o sea, no depende completamente de ella, sino también de los recursos que se le brinde a esta zona, obviamente de los aparatos que se tengan, de porque si no dan la materia suficiente, ¿cómo va a resolver? Entonces, es un caso compartido, no tenemos por excusa ese tema, pero sí debe de echarle ojo al municipio más a esa zona porque se necesita. Esta semana y la semana pasada creo que se han reportado diversos casos de muchos animales en situación de calle que obviamente por el estar abandonados en el sol, pasando hambre, toman actitudes agresivas. Entonces vamos a presionar más en ese tema para que les resuelvan a los diversos vecinos de diversas colonias que sufren por este problema. Nos dicen también buenos días para reportar los semáforos de Avenida Las Torres o también conocida como Avenida Cancún con Chacmol no funcionan para ningún sentido. Nos comparte este reporte, lo mandamos también.
0: Por acá nos dicen, buenos días, a partir de las 9 están convocando una manifestación los vecinos de Bahía Real, la invasión por los temas de cobro de luz y basura, que ya nos habían dicho, recordarán, que hay por ahí una persona o varias personas que les están cobrando a los vecinos y hacen el llamado para pues el municipio y el gobierno del estado. 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
1: Joana, auditorio, nos despedimos. Recuerda que el día de mañana tenemos una cita después de la primera emisión de Informativo Turquesa. Esperemos que sea miércoles dermatológico. Que
0: sí, va a decir bien el doctor Tomás
1: Rangel. Que nos acompañe el doctor Tomás Rangel, así que mande su mensaje 9981-269907.
0: Gracias, que tengan excelente martes. Muy buenos días, sigan escuchando Radio Turquesa.
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3: Son las 8:56.
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1: Son las 9:01.
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0: Son las 9
1: con 28 minutos.
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1: Son las 9:44.
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1: Son las 9:55.
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1: Son las 10 con 14 minutos.
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1: Son las 10 con 27 minutos.
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1: Son las 10:43.
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1: Son las 10 con 53 minutos.
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0: Son las 11 con un minuto.
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1: Son las 11 con 12 minutos.
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1: Son las 11 con 16 minutos.
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1: Son las 11:29.
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2: Son las 11:43.
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2: Son las 11:55.
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9: Muy buenos días. Saludos y camina y ponle una melodía Yellow Submarine de Tridus, por favor. Muchas gracias. Que tenga un excelente día. No se vayan, regresamos. Oigan, esa es una canción de la banda sonora animada. No se vayan, regresamos. Y ayer fue el día mundial del océano. Gracias. Entonces, no se vaya, regresamos enseguida.

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1: Son las 12 en punto.

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1: Son las 12 con 15 minutos.
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1: Son las 12 con 28 minutos.
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1: Son las 12:43.
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1: Son las 12:53.
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1: Es la una en punto.
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1: Es la 1:14.
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1: Es la 1:29.
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1: Es la 1:43.
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1: Es la 1:54.
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2: Son las 2:03.
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1: Son las 2:10.
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0: Buenas tardes, qué gusto saludarle desde la cabina de Cadena Radiofónica Peninsular Radio Turquesa, la que manda. Sean todas y todos bienvenidos a las noticias de esta tarde. Hoy es ya 9 de junio, por supuesto, martes, y transmitimos en vivo y en directo a través de radio e internet para informarle a usted. Vamos a iniciar de inmediato con la información. Voy a hacer contacto con mi compañero Efraín Castro hasta el sur de Quintana Roo, porque el sargazo sigue dando de qué hablar y es ya un colapso total en la Costa Maya. La gran cantidad de macroalga que se ha juntado en las playas es insoportable. Tienes el reporte, mi estimado Efraín, ¿qué hace la Secretaría de Marina? ¿Qué hace el gobierno del estado en torno a esto? Platícanos.
1: Gerardo, buenas tardes, audiencia, un gusto saludarle. Sí, pues, estos últimos fin de semana y estos dos días de la semana, más de 1,000 toneladas de sargazo han llegado a las playas de Majahual y la capacidad de respuesta de la comunidad ya fue rebasada. Actualmente, apenas 30 trabajadores temporales y con el apoyo de la Secretaría de Marina intentan contener las montañas de algas que llegan diariamente a este destino turístico de Quintana Roo. La presidenta del Comité Ciudadano de Atención al Sargazo, Guadalupe Godínez, calificó la situación como catastrófica y advirtió que los recursos disponibles son insuficientes. La acumulación de sargazo ya está provocando la erosión de playas, afecta a los hoteles y restaurantes y mantiene muchos negocios sobreviviendo desde hace más de un año, cada vez menos turistas están llegando por esta situación. Además, la descomposición del alga genera gases que pueden ocasionar irritaciones en las vías respiratorias, y los trabajadores que diariamente se tienen que entrar en esta marea, pues tienen problemas de la piel que les afecta por la descomposición y esos residuos pesados que hay dentro del alga. Los trabajos de limpieza prácticamente pues los realizan con voluntarios y equipo que rápidamente se deteriora. Será hasta el día de mañana que la Secretaría de Ecología y Medio Ambiente llegue a la comunidad para ayudar con voluntarios extra, puesto que ha sido una de las demandas que tiene la comunidad, pues no se ha visto la atención de las empresas que ya trabajaban el año pasado con esa situación de atención, y ya la barrera sargacera pues no ha podido contener esta nueva oleada de sargazo que está llegando esta semana, Gerardo.
0: Bien, ahora, la atención inmediata, porque creo que esto va en tres partes, Efraín. La primera es la atención inmediata. La segunda, ¿cómo está el plano turístico empresarial en Majahual? Y la tercera, el impacto ambiental, porque esto también genera ya un impacto ambiental y obviamente es negativo.
1: Pues mira, la verdad es que estamos en temporada de verano y el turismo está muy bajo. Ellos señalan que ya desde hace un año no tienen beneficios económicos en la comunidad por la falta de turistas. Y los pocos turistas que están llegando no se van con la mejor imagen. Aunque desde inicios de ese 2026 habían logrado estar enfrentando con sus propios medios las oleadas de sargazo, y gracias ellos reconocen que la Secretaría de Marina, quienes les ha dotado de estas barcazas sargaceras y mantienen en condiciones óptimas a la barrera sargacera, pues justamente ya con este verano ya encima, la cantidad de sargazo ya está sobrepasando todas esas medidas, y pues esto mismo genera esta imagen negativa, esos olores, malos olores cuando el sargazo descompone, que pues están asustando a los pocos turistas que tienen. Sabemos que la comunidad depende en un 90% del turismo de cruceros que llega, y el otro 10% de turismos que llegan vía terrestre, y pues realmente no están resultando pues estas situaciones que se están enfrentando, pues no cuentan con los recursos necesarios para ampliar el número de trabajadores, ampliar el equipo con el que cuentan, y justamente pues es lo que están pidiendo al gobierno del estado a través de la Secretaría de Ecología y Medio Ambiente, que se las apoye, porque están perdiendo la lucha. Esta semana ha sido la semana más crítica de 2026, y en lo económico no están viendo ningún resultado para sus bolsillos, lo que desanima aún más a que sigan pues combatiendo esta situación.
0: Gracias por la información, Efraín. Muy buena tarde.
1: Muy buenas tardes, Gerardo.
0: Bien, también donde hay lamento, y no precisamente ambiental, sino laboral, es en la clínica del ISSSTE, en Chetumal. Los trabajadores demandan mejor infraestructura, mejores condiciones de trabajo. Cuéntanos, Laura Beitia.
2: ¿Qué tal, Gerardo? Muy buenas tardes. Buenas tardes al auditorio. Pues es el personal de enfermería, apoyado por familiares de pacientes ingresados en la clínica del ISSSTE, aquí en la capital del estado, los que incluso se han manifestado ya a las puertas del hospital para denunciar las deplorables condiciones laborales y la pésima atención médica que imperan en el nosocomio. Se trata de cuando menos 350 empleados encabezados por Francisco Javier Fernández Ceballos, que han denunciado que tras múltiples solicitudes hechas al área administrativa y sostener reuniones con directivos, pues no han recibido ninguna respuesta para mejorar la infraestructura, subsanar la falta de medicamentos y cubrir las vacantes que existen de personal. Pero además, en estos momentos acusaron que no existe climatización en las instalaciones de la clínica, por lo que no solamente cumplen con su jornada laboral bajo el sofocante calor, sino también los pacientes tienen que soportar las temperaturas extremas, haciendo que los familiares pues tengan que llevar sus propios ventiladores para no exponer a los derechohabientes a padecer infecciones o ponerlos en riesgo ante la impunidad médica y sanitaria en esta temporada de calor. Por lo que este movimiento solamente para ser escuchados, pero aseguraron que de persistir la negativa y el desinterés para resolver la situación, pues van a intensificar las protestas, quedando respaldados por otras agrupaciones como el Sindicato Nacional de Trabajadores de la Educación, cuyos agremiados de igual manera pues sufren por la mala calidad en el servicio que reciben y la excesiva burocracia que no permite que muchos pacientes sean atendidos y tengan una valoración y un tratamiento adecuado.
0: Bien, y también tienes información, Laura, acerca de la Secretaría de Mujeres en Quintana Roo, donde ya está en función esta aplicación Maya. Hay que explicar de qué se trata y, por supuesto, con 140 casos atendidos. Tengo entendido eso, ¿es correcto?
2: Sí, Gerardo, la aplicación de mujeres acompañadas y atendidas, Macha, que creó el gobierno del estado de Quintana Roo para brindar ayuda, orientación y seguridad ante situaciones de riesgo, está teniendo ya una excelente respuesta, especialmente al estar ligada al C5 y enviar alertas a autoridades y contactos de confianza, así como compartir la ubicación en tiempo real en caso de estar en peligro para una atención inmediata. La titular de la Secretaría de las Mujeres en la entidad, Esther Burgos, informó que esta red de respaldo institucional, que es para que ninguna mujer enfrente la violencia sola, tiene ya registradas a 17,475 mujeres que han descargado la aplicación y se ha logrado atender alrededor de 451 que han pedido ayuda a través del botón de pánico habilitado en la aplicación y que está enlazada al 911, lo que es reflejo de la confianza que está generando esta estrategia. También cuenta con una encuesta que puede ser respondida de manera voluntaria para detectar el tipo de violencia que viven las mujeres y que ha permitido detectar el riesgo extremo a 7, en alto riesgo a 35, en medio a 57 y a 51 a las que se les ha dado un seguimiento y acompañamiento profesional con el chat de apoyo que está disponible a las 24 horas, los 7 días de la semana. La funcionaria destacó que de los casos atendidos también, Gerardo, se ha logrado de manera exitosa emitir 5 órdenes y medidas de protección de manera urgente y proceder también con 2 denuncias ante la fiscalía, por lo que es prueba de que sí está dando resultados para salvaguardar la seguridad e integridad de las mujeres en Quintana Roo.
0: Bien, perfecto, gracias. Gracias por la información, Laura Beitia.
2: Buenas tardes.
0: Vamos al corazón de la zona maya, nos movemos a Felipe Carrillo Puerto, ahí se encuentra mi compañero José Yan, porque no disminuyen los accidentes viales en el municipio. ¿Tienes la información, José?
3: Buenas tardes, Gerardo, buenas tardes al auditorio. Pues es así como ya mencionados, pues no disminuyen los accidentes viales en Felipe Carrillo Puerto, en donde la gran mayoría se ven involucrados los motociclistas, en estos donde pues la mayoría incluso es conducido por menores de edad, principalmente de nivel de secundaria, son quienes conducen pues estas motocicletas, mismos que al circular a exceso de velocidad con la falta de precaución de conducir, pues han provocado pues estos accidentes. Incluso en zonas no permitidas se rebasen intersección, pues es donde mayormente ocurre esos percances. Ante esta situación, la Dirección de Tránsito Municipal ha hecho pues un llamado hacia los padres de familia, pues de no darles motocicleta hacia los menores de edad, o en caso de que fuera así, que acudan a la Dirección de Tránsito Municipal para que pudieran tener su permiso correspondiente como menor de edad y que incluso puedan acudir a las clases de educación vial que imparte la Dirección de Tránsito Municipal, y esto pues para ir evitando estos accidentes que incluso llegan con personas lesionadas de gravedad, donde pues incluso los tienen que trasladar fuera del municipio de Felipe Carrillo Puerto para que pudieran recibir una mejor atención médica derivado pues a la gravedad de sus lesiones, Gerardo.
0: Bien, perfecto. Gracias por la información, José.
3: Buenas tardes.
0: Vamos a la pausa, regresamos.
4: Son las 2 con 24 minutos.
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3: Iniciamos esta tarde el recorrido informativo con mi compañero Manuel Sánchez.
4: ¿Qué tal, Gerardo? Muy buenas tardes al auditorio. Comentarte que en Puerto Morelos, con el objetivo de fortalecer la cultura de la prevención, la seguridad y la sana convivencia entre las nuevas generaciones, la presidenta municipal Blanca Meradis Muñoz participó en el programa Policía en tu Escuela, impulsado por la Secretaría de Seguridad Ciudadana de Quintana Roo, en coordinación con la Secretaría Municipal de Seguridad Ciudadana en Puerto Morelos. La actividad se desarrolló en la Escuela Secundaria Mario Molina Pasquel, donde 426 alumnas y alumnos tuvieron la oportunidad de convivir y conocer de cerca el trabajo que realizan instituciones como la Secretaría de Marina, Guardia Nacional, Policía Estatal, Policía Municipal y Cuerpos de Rescate. Durante su intervención, la presidenta municipal agradeció la participación de las corporaciones involucradas y destacó la importancia de acercar a las instituciones de seguridad a la comunidad estudiantil. Asimismo, destacar, Gerardo, que su director Joel Luis Champ Scholl, jefe de departamento de control operativo de la Policía Preventiva de la Zona Norte, en representación de la Secretaría de Seguridad Ciudadana, refrendó el compromiso de la gobernadora de Quintana Roo, Marisama, con la protección de la niñez y la juventud quintanarroense. Gerardo, el detalle de la información.
3: Bien, gracias Manuel Sánchez. Ahora en la capital del estado, Marta Torrero.
5: Gracias, Gerardo, muy buenas tardes. Una vez más se exhibe la negligencia de autoridades que arriesga a visitantes y chetumaleños con la presencia de cocodrilos en el Boulevard Bahía. Tiene prácticamente un año, fue en octubre del año pasado, cuando se registró un incidente en el Boulevard Bahía de la capital, en donde un cocodrilo de gran tamaño atacó un perrito por las lesiones. El animalito murió posteriormente. Desde entonces a la fecha, Gerardo, no se ha colocado ninguna señal que advierta a quienes caminan por ahí qué zona en la que hay este tipo de saurios. El titular del Invancro reconoció que siguen en pláticas con el ayuntamiento capitalino para determinar quién aportaría los recursos para esta señalética. Incluso refirió que todos los habitantes de la capital saben que en la bahía hay cocodrilos, perdiendo de vista que los turistas ni siquiera están enterados de esta situación. Y por otra parte, Gerardo, te informó que Morena modificó la fecha para la inscripción de sus coordinadores municipales de la 4T en Quintana Roo. La que sigue en pie es la del 22 de junio para su coordinador de los comités de defensa de la 4T, informó su dirigente, Giovanna Costa. Dijo que hasta el momento cuatro morenistas le han informado personalmente su intención de registrarse en este proceso y ser los candidatos al gobierno para el 2027, Gerardo.
3: Bien, gracias Marta Torrero por la información. Ahora en Playa del Carmen, Alejandra Vázquez.
6: Hola, Gerardo, muy buenas tardes a ti y a todos los que nos escuchan. Pues bueno, aquí en Playa del Carmen, el secretario ejecutivo del Sistema Nacional de Seguridad Pública señaló, Gerardo, que en comparación con el mismo periodo del año 2025, es decir, el primer cuatrimestre de este 2026, se registró en este municipio una disminución del 55% en delitos de alto impacto, como es el homicidio doloso, un 34.8% en robo de vehículos y un 34.2% en robo de motocicletas. Es decir, el tema de la seguridad pues va hacia la alta y los delitos dolosos pues van hacia la baja, es lo que dio a conocer este secretariado. Y también, pues bueno, en esta comparación señalan que es un trabajo coordinado que se está ejerciendo justamente de forma temas municipales, estatales y por supuesto federales. Por otro lado, te comento que la Secretaría de Protección Civil, Prevención de Riesgos y Bomberos aquí en Playa del Carmen está realizando verificaciones en obras y establecimientos considerados de mediano y alto riesgo, y en estos momentos se han hecho alrededor de 1.500 verificaciones en estas obras. Esto es parte de las acciones permanentes para garantizar el cumplimiento de medidas de seguridad y reducir, Gerardo, de esta manera riesgos tanto para trabajadores en la cuestión de obras, así como también para usuarios y visitantes en los establecimientos. Señalaron que no es posible generalizar las irregularidades detectadas durante estas verificaciones, pero que se están trabajando en condiciones particulares de cada uno de estos lugares. También, Gerardo, te comento que la comunidad de Ushushubí, que es una de las comunidades que se encuentran al sur de Playa del Carmen y que están las más alejadas pues de la cabecera municipal, ya va a contar el próximo ciclo escolar 2026-2027 con un plantel de la Comisión Nacional de Fomento Educativo, la CONAFE, esto justamente para evitar que los trámites innecesarios de los chicos que se tengan que salir de esta comunidad y ya puedan tener un lugar donde puedan tener sus estudios básicos. Ahí, pues bueno, la comunidad ha tomado de manera positiva esta situación y con esto, pues bueno, las familias van a cuidar la economía para que puedan estar teniendo clases en su propia comunidad. La información, Gerardo.
3: Bien, gracias, gracias Alejandra Vázquez. En el noveno municipio de Quintana Roo, en Tulum, Ángel Eguán.
7: Buenas tardes, Gerardo, buenas tardes a la auditoría. Y pues bueno, el mercado inmobiliario de Tulum atraviesa un proceso de reajuste luego del crecimiento acelerado registrado durante y después de la pandemia del COVID-19, situación que ha provocado una disminución en la venta de propiedades y una sobreoferta de desarrollos, principalmente de estudios y departamentos pequeños. Así lo informó Alberto Lama, asesor inmobiliario, esto en la Riviera Maya. El especialista señaló que el auge inmobiliario detonó la construcción masiva de proyectos, algunos ya entregados y otros inconclusos, generando un exceso de oferta que actualmente afecta a la demanda. Además, indicó que factores como el sargazo, las temporadas bajas de afluencia turística y diversos problemas de infraestructura también han influido en la desaceleración del sector en ese destino turístico. Alberto Lama explicó que durante años la comercialización de propiedades se enfocó en ofrecer altos retornos mediante rentas vacacionales, sin embargo reconoció que las condiciones actuales del mercado ya no garantizan los mismos resultados, por lo que consideró necesario cambiar la estrategia y promover las propiedades como espacios para vivir o disfrutar Tulum, más allá de una inversión inmediata. En otra información, continúan aumentando las quejas ciudadanas en contra del Hospital IMSS Bienestar de Tulum, luego de que familias denunciaron presuntas negativas de atención médica bajo el argumento de falta de personal especializado o saturación de servicio, situación que comienza a generar preocupación entre los habitantes de la cabecera municipal y comunidades rurales, quienes denunciaron que dicho nosocomio únicamente se encuentra de adorno. Uno de los casos más recientes fue denunciado por Emilio Pot, habitante de la comunidad de Manuel Antonio Ay, quien aseguró que acudía al nosocomio en busca de atención médica, sin embargo, presuntamente le fue negado el servicio debido a que no había personal disponible para atenderlo. En las mismas condiciones se encontró María Angulo, quien señaló que había enfrentado dificultades para recibir atención médica en dicho nosocomio. Las denuncias se suman al caso registrado recientemente, donde un masculino lesionado por proyectil de arma de fuego, quien tras ser trasladado al Hospital Bienestar Tulum, no habría sido recibido debido a la falta de personal especializado para atender la gravedad heridas, situación que obligó a que fuera canalizado de emergencia al Hospital General de Playa del Carmen en código amarillo. Ante esta situación, ciudadanos han comenzado a exigir una pronta intervención de las autoridades de salud, señalando que la falta de médicos, especialistas y capacidad operativa en el Hospital Bienestar pone en riesgo a pacientes que requieren atención urgente, especialmente en un municipio que mantiene un crecimiento acelerado de población y demanda médica. Gerardo, la información.
3: Bien, gracias, gracias por la misma, mi estimado Ángel. Igual, de regreso a Chetumal, Efraín Castro.
8: Gerardo, nuevamente, pues, un gusto saludarte. Y es que ante el inicio de la temporada de lluvias y ciclones tropicales 2026, la Secretaría de la Defensa Nacional presentó la organización de los equipos de trabajo que participarán en la aplicación del Plan DN-3E en el sur de Quintana Roo, con una fuerza inicial de más de 260 elementos entre el Ejército Mexicano y la Guardia Nacional, preparados para responder ante cualquier emergencia. El comandante del séptimo regimiento de caballería motorizada y responsable del centro coordinador del plan, el coronel de caballería Alfredo Salazar Benítez, informó que desde el momento en que se detecta la posible afectación de un fenómeno meteorológico, el personal militar entra en estado de alerta para atender a la población. Explicó que de manera inmediata la defensa dispone de 150 elementos del ejército mexicano y alrededor de 111 efectivos de la Guardia Nacional para atender contingencias en todo el sur del estado. Sin embargo, precisó que el sistema de apoyo militar permite solicitar refuerzos de otras regiones del país en caso de ser necesario. necesario. El mando militar señaló que además de huracanes e inundaciones, las Fuerzas Armadas mantienen capacidad de respuesta para atender incendios forestales y otros fenómenos naturales que puedan afectar a la población. Es cuanto con la información.
3: Bien, gracias, gracias Efraín. Y cerramos esta tarde el recorrido informativo desde la frontera norte de Quintana Roo en Lázaro Cárdenas. Raúl Balam.
9: Gerardo, buenas tardes al auditorio de Radio Turquesa. El subdelegado de la comunidad de Vicente Guerrero, David Cutulpuc, reiteró el llamado a las autoridades correspondientes para que apoyen con la instalación de los servicios de agua potable y energía eléctrica en la caseta policíaca, ya que la falta de esos servicios básicos impiden que se asignen elementos de seguridad de manera permanente. El representante comunitario señaló que esta petición no es nueva, pero hasta el momento no ha recibido la respuesta favorable, a pesar de la importancia que tiene la presencia policiaca para garantizar la seguridad de los habitantes y de quienes transitan por la carretera. Explicó que la necesidad de contar con vigilancia permanente quedó evidenciada hace unos días cuando se registró una situación en la que se escucharon detonaciones de armas de fuego en pleno día, generando preocupación entre los pobladores. Cupulpuc destacó que la comunidad de Vicente Guerrero se encuentra en un punto estratégico debido a que es paso obligatorio para cientos de automovilistas que diariamente se dirigen hacia la ciudad de Cancún, así como para quienes viajan a la isla de Holbox para disfrutar de sus atractivos naturales. Por otra parte, las recientes precipitaciones pluviales registradas en la región han favorecido el incremento de la producción de limón, situación que ha provocado una drástica disminución en su precio de comercialización, informó el productor Cesario Chambalán, quien cuenta con un centro de producción en el ejido de Cantunilquín. El hombre del campo explicó que hace apenas unas semanas la caja de limón de 20 kilogramos se comercializaba hasta 400 pesos, pero con el aumento de la cosecha el precio descendió de manera considerable, ubicándose actualmente alrededor de 200 pesos por caja. Recordó que los únicos días en que el llamado oro verde alcanzó un mejor valor fueron durante la temporada de cuaresma, cuando existía escasez del producto y una mayor demanda en los mercados, lo que permitió que los productores obtuvieran mejores ganancias. Gerardo, el detalle de la información.
3: Bien, gracias. Gracias por la misma, mi estimado Raúl Balam. Con eso terminamos el recorrido informativo. Vamos a la pausa y regresamos para cerrar.
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10: Son las 2:40.
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0: Sandra Rodríguez, te escuchamos.
1: Gerardo Vittorio, muy buenas tardes. Para comentarte que el turismo internacional, más bien la cifra de pasajeros internacionales que arribaron a Cancún en el mes de mayo, colapsó 11.1% según el más reciente reporte del Aeropuerto Internacional de Cancún. Llegaron en mayo de este año 1.3 millones de pasajeros. En contraparte con el 1.4 millones de pasajeros que llegaron el año pasado, esto solo en el turismo internacional, pero lo cierto, Gerardo, es que también el turismo nacional disminuyó el 3% y en la combinación de pasajeros nacionales e internacionales disminuyó alrededor del 8.1%. Hasta la fecha han llegado 12.6 millones de pasajeros al aeropuerto de Cancún contra los 13 millones del año pasado, es decir, anualmente ha disminuido alrededor del 3.4% la cifra de pasajeros. Por otra parte, déjame comentarte que de ser el ejemplo de un lugar de élite internacional, ahora Tulum es el referente de lo que los administradores en rentas vacacionales de Cancún señalan como lo que no se debe hacer. Manuel Lozano, quien es el presidente de esta asociación de administradores de rentas vacacionales, explicó que en conferencias internacionales los factores que han derrumbado a Tulum, según los expertos, son las altísimas tarifas muy por encima de lo que ofrecía el destino, de tal manera que, por ejemplo, la ocupación en mayo de este año fue del 37% en comparación con el año pasado, que fue un poco menor. Y bueno, en abril también la cifra de tarifa fue de $1,900 en relación con el año pasado, que también fue muy menor. Y en este sentido es que el administrador de rentas vacacionales habla de que, bueno, pues hay que hacer intenso trabajo de promoción para recuperar Tulum. Gerardo Vittorio, la información.
0: Gracias, Sandra Rodríguez. Información policiaca.
2: La nota roja, un patrullaje breve por Quintana Roo.
0: Alejandro May, adelante con la información.
3: ¿Qué tal, Gerardo? Buenas tardes al auditorio. Te comento, un hombre perdió la vida la tarde de ayer en la caja de una camioneta de la empresa City Club, luego de que el conductor de la unidad presuntamente sufriera un ataque de epilepsia y tras perder el control se estrelló contra un poste de alumbrado público. El accidente ocurrió cerca de las 18:30 horas sobre la avenida Cabá, a la altura de la región 221. De acuerdo con testigos, la camioneta circulaba dirección hasta la avenida Niños Héroes, procedente de la avenida 20 de noviembre, cuando repentinamente perdió el control el conductor y, bueno, se impactó contra el poste de la Comisión Federal de Electricidad, el cual prácticamente derribó su base. Y, bueno, a consecuencia del fuerte impacto en la unidad, viajaba una persona, un trabajador también de dicha empresa, el cual lamentablemente perdió la vida al golpear fuertemente su cabeza contra la caja, esto tras el impacto contra el poste. Bueno, lamentablemente perdió la vida en el lugar de los hechos. Paramédicos de una empresa privada trasladaron al conductor de la unidad, el cual pues había sufrido un ataque de epilepsia, por eso ocasionó el accidente, siendo llevado al Hospital General para su atención médica. Más tarde llegaron elementos de tráfico para hacer cargo de acordonar el área y, bueno, finalmente pues el cuerpo fue llevado al servicio médico forense, en tanto que el poste fue reemplazado por la Comisión Federal de Electricidad. En otra información te comento, el cuerpo de un hombre fue encontrado envuelto en una lona y con una sábana en la Supermanzana 64 de la colonia Lombardo de Toledano, ayer alrededor de las 8 de la noche. El reporte se hizo por vecinos, lo que generó la movilización de elementos de la policía municipal, así como agentes de investigación. Los habitantes señalaron que frente a un área verde se encontraba un bulto tirado, y las autoridades confirmaron que se trataba de una persona de sexo masculino de aproximadamente 40 años, la cual presentaba múltiples lesiones por arma blanca, así como que tenía enrollado un cable en el cuello. Las diligencias quedaron a cargo de personal de servicios policiales y, bueno, finalmente el cuerpo fue llevado a la morgue en calidad de desconocido. La información, Gerardo, muy buenas tardes.
0: Bien, buenas tardes. Antes de ir con Mario Vázquez y los deportes, déjeme informarle que acabamos de contactar a la titular de la Secretaría de Educación en Quintana Roo, Elda Shish, y nos comparte. Todavía, ojo, con esta información para aquellos que nos preguntan si va a haber clases o no el jueves, hasta este momento, siendo 2:47 de la tarde, no hay ninguna indicación. Probablemente mañana el tema se podría mover, pero hasta hoy la versión oficial de la Secretaría de Educación Pública en Quintana Roo es que hay clases normales el jueves. Vamos a esperar, como siempre, siga las redes sociales de Radio Turquesa, de Turquesa News y, por supuesto, Informativo Turquesa, ¿dónde más? Para informarse como debe, vamos a los deportes.
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0: Mario Vázquez, ¿cómo vamos, señor mundialista?
4: ¿Qué tal, Gerardo? Amigos, ¿cómo están? Muy buenas tardes. Ya está la agenda de llegada de la selección de Uruguay. Viaja este martes 9 de junio rumbo a México, a Playa del Carmen, a Cancún, Quintana Roo, al Caribe mexicano, para disputar la Copa del Mundo 2026. Miércoles ya van a estar instalados en esta base elegida por la FIFA en un hotel del corredor turístico Cancún Riviera Maya. Salida de Uruguay, 21:45 horas desde el complejo celeste, como le dicen allá, en el ómnibus. Después, 22 horas, atención a los medios allá en el aeropuerto, en el ingreso al sector VIP del Aeropuerto Internacional de Carrasco. Despega el vuelo charter, 23 horas de allá de tierras charrúas. La llegada a Playa del Carmen está prevista alrededor de las 6:15 de mañana miércoles, y bueno, pues ahí está, de acuerdo con la normativa de FIFA, pues la atención a medios en el aeropuerto serán a los medios oficiales de ellos. No hay atención programada, esto es a las 6:00 a.m. Aparecer, o bueno, en esta agenda preliminar, durante la jornada del miércoles, la delegación cumplirá actividades protocolarias organizadas por FIFA, charlas, el Media Day, visita a una comunidad, quizá, eso todavía no está confirmado, y también un entrenamiento en la tarde, apertura a la prensa, 15 minutos, pero eso todavía no está precisamente concretado, conforme vaya llegando, y bueno, pues para hacer precisamente lo que es la agenda también del hotel, todos los accesos, toda la cuestión de las prácticas, los entrenamientos del equipo, 15 minutos nada más se permiten hacer o captar imágenes en lo que es los medios de comunicación. Y también en fútbol internacional, Montserrat Saldívar, en la madrugada jugó la selección mexicana, perdió 3-1 con Australia, pero Montserrat Saldívar volvió a jugar, apareció como titular con esta selección. Y bueno, pues ahí está avanzando la cancunense de fútbol internacional. Esto fue en Australia, ante un rival ante Australia, y bueno, pues está avanzando en lo que es el fútbol femenil Montserrat Saldívar, una habitual o una frecuente ya con la selección mexicana. Repito, jugaron hoy ante Australia en Sydney y pues perdieron 3-1 ante Australia, pero dividieron triunfos, jugaron el fin de semana, ganó 1-0 la selección, ya son 13 juegos con el equipo mayor por parte de esta chica cancunense.
0: Bien, pues mira, Ahí vamos de a poco, mi estimado Mario Vázquez. Sí, recordarle al auditorio, Mario, que tenemos transmisión especial el jueves habrá poquitas noticias, pero habrá sensación mundialista en Radio Turquesa, ¿eh?
4: Sí, ya se percibe.
0: Y todo empezará.
4: Ya se siente.
0: Sí, vamos a tener la inauguración de lo que es la justa mundialista desde la Ciudad de México, narrado para todos ustedes, y por supuesto la transmisión del partido con Hanser Sosa y todo el equipo de la fiebre mundialista que tenemos este año, este verano, para todos nuestros radioescuchas, y por supuesto también para la parte digital, que ahí estamos muy muy fuertes, así que déjenme presumirles eso, porque gracias a Stanley Matos y a todo su equipo se tiene una presencia fuerte y considerable. Ya quisieran algunos esto, pero bueno, vamos a tenerla. Y Mario, estás convocado, o sea, el tema es que no nos quieras inventar una lesión, que te tomaste esa agüita de coco y te ahogaste, o sea, ¿vas a estar
4: el
0: o no?
4: Tráfico.
0: Sí.
4: Ahí estamos ya, ¿cómo crees que voy a dejar pasar una oportunidad así de trabajar y ver fútbol y hacer lo que más nos gusta, que es precisamente el ambiente del fútbol, o bueno, del deporte en general?
0: Bien, perfecto, gracias, Mario.
4: Muy buena tarde.
0: Gracias también a usted por el favor de su atención. Con esto llegamos al final de la segunda emisión de Informativo Turquesa. Se quedan a continuación precisamente con mi compañero Hanser Sosa, La Chabela y Laura Novo en ¿Qué Show? A través de Radio Turquesa Peninsular, Radio Turquesa la que manda. Mi nombre es Gerardo Reynoso. Le recuerdo, hay cosas que no se pueden evitar. Estar bien informado es una de ellas. Que tenga usted una excelente tarde. Muy buen provecho.
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6: Son las 2:52.
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2: Son las 3 con un minuto.
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0: Son las 3:29.
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1: Son las 3:44.
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1: Son las 3:54.
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1: Son las 4 con 14 minutos.
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0: Son las 4:29.
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1: Son las 4:44.
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1: Son las 4:54.
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1: Son las 5 en punto.
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1: Son las 5 con 14 minutos.
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0: Son las 5 con 30 minutos.
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1: Son las 5:47.
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1: Son las 5:51.
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1: Son las 6:12.
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0: Son las 6:26.
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1: Son las 6:39.
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1: Son las 6:51.
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